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1: Disculpe con mi chinga. O sea, Inglaterra, usted ya. Yo español, viniendo de África, viniendo a hablar así en Perú. Ahora sí. Pero primero quiero saludar a la gente de Jujuy, a la familia Rodríguez Cárdenas. Ahí está, un abrazo para todos ustedes. Y la gente de Lima, para la gente de Consorcio Music Park. Ahí está, para Elvis Carvio. Un abrazo para todos ustedes. Amigos y amigas, ahora sí, chicas, acérquense un poquito al escenario. Chicos también, ¿por qué no nos acercamos al escenario? Ahora sí, vamos a bailar, vamos a gozar con todos ustedes. Dice, en la marca.

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Señoras y señores, aquí está en escenario Son de Ríos para ti. Y eso que dice Chicha Mi.

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0: Gracias, querida Manu.
1: Gracias.
0: Toda Latinoamérica, gracias. Nos vemos.
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1: Para toda mi gente hermosa, allá en casita, sigue la fiesta de San Juave. Para seguir compartiendo, para seguir bailando con toda la familia, con todas las amistades. Hoy 24, hoy día de semana, pero...

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1: Aló, ya te he dicho, déjame en paz, por favor, déjame en paz. No, ya no, déjame en paz.

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Y dile gracias, Señor, por tu bondad, por tus bendiciones a mi vida, que son nuevas cada mañana. Gracias, Señor.

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2: ¿A quién más iré, mi Dios? Si solo tú eres aquel que me comprendes, es aquel que me das de tu amor. Tú eres aquel que me das de tu consuelo, tú eres aquel que me das de tu paz. Hoy levanto mis manos, Dios, y mi alma te empieza a bendecir. Aunque nos falte muchas veces la fuerza, sabemos en lo más profundo de nuestro corazón que tú eres aquel que nos fortalece.
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levanta tu voz y dile gracias, Señor, por tu bondad, por tus bendiciones a mi vida, que son nuevas cada mañana. Gracias, Señor.

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0: Es la hora 7:01 en Exitosa Perú. Suena la canción de la mano de Turri, la estrella de la nueva radio, la tremenda, el tremendo Turri. Responsable de la buena música en la nueva señal. ¿Cuál es la señal, Turri? 96.1, 96.9, 96.1, ¿no? Ahí está. Muy bien. Levanta, levanta, levanta, levanta, levanta, levanta, levanta, por favor. He estado revisando un par de notas más, ¿no? A ver. De normas, perdón, sí. Sí, en edición extraordinaria de ayer, ya. Uno, salud. La resolución ministerial 661 que designa a Juan Carlos González Hidalgo en el cargo de secretario general del Ministerio de Salud, junto al señor Luis Dyer, que de salud no debe saber absolutamente nada. Nada, nada. Porque como dije ayer, ni siquiera paciente es el señor Dyer del sistema de salud pública. Porque el que es paciente de salud pública debe conocer, por supuesto, por lo menos los problemas que atraviesa cuando va y pide una consulta. Cuando va después de la consulta, va y pide una medicina. Cuando después de la consulta, para hacer una evaluación y un diagnóstico más serio, va y va una ecografía, tomografía, resonancia magnética, laboratorio. Sabe, sabe. Se mete al vientre del monstruo todos los días, pero el señor Dyer se atiende en las mejores clínicas privadas del Perú en muy buena hora. Cuidado, no entienda que estoy criticando que eso está mal. No, no, está muy bien, en muy buena hora. El que puede, puede, y está muy bien. Por eso hay esas opciones. A lo que voy es que no conoce absolutamente nada, ni siquiera en condición de paciente del sector de la salud pública. Bueno, han designado entonces al señor Juan Carlos González Hidalgo. Datito que me pone la producción. El señor Juan Carlos González Hidalgo ha tenido una solicitud de 9 años de cárcel por el Ministerio Público. Fue viceministro de Políticas Agrarias del Ministerio de Agricultura por presuntas irregularidades en licitación por más de 683,000 soles. ¡Keiko! Avísenle, pues. No debe saber. ¡Keiko! Avísenla, por favor. Aquí está otro dato. Te alcanzamos desde Exitosa. Este hombre que acabas de designar en importantísimo cargo en el Ministerio de Salud tiene un proceso pendiente. 9 años de cárcel, sobre todo el Ministerio Público, implicado en delitos de corrupción en la modalidad de colusión agravada al haber presuntamente beneficiado a una empresa en diversas licitaciones cuando asumió la presidencia de la Comisión de Licitación de Obras de la Municipalidad Provincial de Tumbes. El funcionario se habría coludido con la empresaria Esther Beliz Alcántara en la compra de utensilios de cocina para el programa de vaso de leche y del vaso de leche encima. Es decir, mire, un funcionario, no voy a hablar del caso específico de este señor, en general, si un funcionario público, ladrón, delincuente, merece el desprecio de los peruanos, el funcionario público que es ladrón y delincuente en los programas sociales, ese merece no solo el repudio, sino la verdad es la muerte civil y el desprecio. Porque se meten con una cosa tan sensible, muy sensible. Estos son programas que se dirigen a la gente más pobre y vulnerable. No estoy hablando concretamente del señor Juan Carlos González Hidalgo, que probablemente esté en un proceso de esclarecimiento de esta imputación. Me refiero a quienes sí han perpetrado, están sancionados, tienen resoluciones, tienen sentencias condenatorias, y la verdad es que esos no merecerían ni la cárcel. Robar a niños que están en el tema, por ejemplo, el vaso de leche u otros programas más, ¿no? En una nota de TV Perú, el funcionario aseguró para TV Perú Noticias que el proceso se llevó a cabo con total normalidad. Dijo que no conoce a Beliz Alcántara y que el fiscal debería considerar el delito de suplantación de identidad en el que habría incurrido en la tía de la entonces alcaldesa tumbesina Isabel Mariyuri Jiménez, ¿no? La señora Carmen Jiménez. Ok, ahí está, datito de otra designación. Otra designación más, ok. Designan al señor Carlos Alberto Francisco Dañino en el cargo de secretario general del Ministerio del Interior. Están nombrando, designando cargos, por supuesto. El señor Carlos Díaz Dañino fue ministro de Defensa del gobierno de Balcázar. Presentó el miércoles 22 de abril del 2026 una carta de renuncia al cargo. De acuerdo al funcionario, la razón de esta decisión es su discrepancia sustantiva en torno a la postergación de la compra de los aviones de combate F-16 a los Estados Unidos. Señor Carlos Díaz Dañino estaba a favor de que en ese momento no solo se compre, sino que se pague el tema de los, como ha ocurrido con los aviones de caza a los Estados Unidos. Bueno, pues hoy recibe su premio por esa decisión. Está designado como secretario general del Ministerio del Interior. Fue ministro, o sea, de ministro pasa a secretario general, ¿no? Fue ministro de Defensa y ahora es secretario general del Ministerio del Interior. Ok. Kevin García tiene información en vivo desde La Victoria. Estamos premiando tu sintonía. 30 regalos, sorpresas para los amigos del volante. Fieles oyentes de Exitosa. Premios para los oyentes de los 95.5 de la frecuencia modulada. ¿Dónde estamos? Estamos en La Victoria, cuadra 6 de la Avenida México, en dirección hacia la vía expresa entre el Jirón Aptao y la Avenida Palermo. Premios, premios. Gracias, Exitosa. Gracias a Kevin García. Adelante, Kevin.
1: Exitosa. Muy buenos días, Manuel. Información en vivo desde el distrito de La Victoria. Llegó el viernes, por fin de semana, último día del mes. Y en Exitosa nos gusta que termines la semana y el mes de la mejor manera, con 30 premios sorpresa que tenemos para ti. Son 30 bolsitas de Exitosa rojas, contundentes, bastante pesadas, con 30 premios sorpresa. Vamos a ver qué tenemos hoy para nuestros amigos del volante. Para ti, amigo conductor, que estás seguramente regresando a tu vivienda de haber trabajado durante toda la madrugada, o tal vez recién estás iniciando tu jornada, ven aquí, cuadra 6 de la Avenida México, entre el Jirón Aptao y la Avenida Palermo, con dirección a la vía expresa. Estamos ubicados en la móvil de Exitosa de los 95.5 y vamos a reconocer tu esfuerzo que has puesto durante toda esta semana con 30 premios sorpresa. Los esperamos, cuadra 6 de la Avenida México. Recuerda que tienes que venir siguiendo nuestras redes sociales y también le vamos a hacer algunas preguntas, así que atentos a nuestra programación. Entonces, repetimos, Manuel, para todos nuestros amigos del volante, cuadra 6 de la Avenida México, con dirección a la vía expresa entre el Jirón Aptao y la Avenida Palermo. Estamos en la móvil de Exitosa para cerrar este mes patrio, para cerrar esta semana de la mejor manera, llevándote un premio y sorprendiendo a toda tu familia. Es la información entonces que tenemos desde el distrito de La Victoria para los 95.5 de la FM en este mes patrio, Exitosa.
0: Listo, gracias, Kevin. Ya no pierdas tiempo, que acabas de escucharlo. Vamos, rapidito a La Victoria. ¿Dónde está Kevin García? Estamos en la Avenida México, cuadra 6. Avenida México, cuadra 6. ¿Ya? En dirección a la vía expresa, entre el Jirón Aptao y la Avenida Palermo. Tenemos premios sorpresas, 30 premios para los amigos del volante, oyentes de Exitosa Perú. Converso a esta hora con el señor José de Chávez, ex viceministro de Gestión Ambiental. A propósito del documento filtrado a la prensa, que es, como han reconocido los ministros, un borrador del proyecto de ley para pedir facultades para legislar en algunas materias, entre ellas materia ambiental, también laboral, seguridad ciudadana, reactivación económica y otro más que van a discutir y se supone aprobar en el Consejo de Ministros del próximo domingo. De este domingo, de pasado mañana. En el borrador filtrado hay algunas propuestas en relación al tema ambiental y a lo que podría ser una mayor flexibilización, lo que podría ser una especie de quitar controles necesarios y básicos para el tema, por ejemplo, de explotación de recursos naturales, específicamente temas de minería. Sobre eso conversamos con el señor José de Chávez. ¿Cómo está? Buenos días, bienvenido.
2: Buenos días, gracias por la invitación, un gusto conversar con ustedes.
0: Bueno, de lo que se ha visto, de lo que se ha leído en este documento filtrado, ¿le parece a usted, señor De Chávez, que estamos frente a una probable decisión del gobierno de tener muchos menos controles ambientales para la explotación de recursos naturales, concretamente en el tema de minería?
2: Sin duda, ¿no? Yo creo que está claramente expresado en el documento, ha estado claramente expresado también en algunos mensajes de no solamente de la señora Keiko Fujimori, sino también de varios de sus ministros, esta intención de desregular, de bajar estándares sociales, estándares ambientales, que es un diagnóstico, digamos, que desde hace bastante tiempo se escucha, sobre todo el sector empresarial, y sobre todo el sector empresarial vinculado a la minería, ¿no? Que en el Perú existen muchos trámites, muchos permisos, se equipara la lógica de los trámites y los permisos a los estándares sociales y a los estándares ambientales.

0: sitios en particular, ¿no? Las áreas naturales protegidas, los territorios de pueblos indígenas originarios, zonas con restos arqueológicos, eran zonas, digamos, que dentro de las regulaciones ambientales estaban especialmente protegidas. Y ahora lo que se está planteando es aplicar el silencio administrativo positivo a la aprobación de los instrumentos de gestión ambiental, incluso cuando un proyecto se ubique precisamente en este tipo de territorios, ¿no? Áreas naturales protegidas, territorios de pueblos indígenas y zonas con restos arqueológicos, ¿no? Incluso cuando le corresponda un estudio de impacto ambiental detallado, ¿no? Los estudios de impacto ambiental son estos instrumentos que permiten un análisis profundo de cuáles pueden ser precisamente los impactos ambientales de algún proyecto de inversión, una obra de infraestructura, y los detallados, digamos, son los más rigurosos. Entonces, aplicar este silencio administrativo positivo en estas zonas y precisamente también cuando correspondan estudios de impacto ambiental detallados, sin duda, yo desde mi particular punto de vista creo que es un despropósito, ¿no? Además, también se buscaría
1: Espérame un segundo en eso.
0: Sí, dígame.
1: Explíqueme un poquito más esto del silencio administrativo aplicado en estas zonas que usted nos ha señalado, pero específicamente a los estudios de impacto ambiental detallado. Entiendo lo siguiente, usted me dice si estoy entendiendo bien, por favor. Sí. Si se aplica el silencio administrativo positivo, significa que presentado el estudio, en este caso un estudio de impacto ambiental detallado, donde hay que poner absolutamente todo lo que podría generar la explotación minera, si en un tiempo determinado, no sé cuántos días se ponga, 10, 12, 15, 20 días útiles, calendario, lo que fuere, no hay una respuesta, no hay una resolución, no hay una decisión del ente competente de control, de fiscalización, que puede ser el Ministerio de Energía y Minas, o Sinermin, o los que tengan que ver con el asunto, se da por aceptado ese estudio y entonces continúa el proceso de explotación minera en este caso.
0: Si fuese el caso de la minería, sí, sería minería, efectivamente, pero ese es un poco el espíritu de la esta suerte de flexibilización de esta norma que buscaba proteger.
1: Pero eso sí es grave, porque estamos hablando de una administración pública burocrática que además se mueve en función de corrupción, y que por supuesto si yo muevo un billete, no respondo, no digo nada, pasa el tiempo correspondiente y se aplica el silencio administrativo. No tengo la obligación en el tiempo que fuese, en el tiempo necesario, de hacer una revisión, y si es que no se aprueba el estudio de impacto ambiental, no continúa el proceso de explotación. Bien complicado.
0: Así es. No, sin duda, es un tema complicadísimo, además que es un tema que nos aleja, pero así completamente, de los estándares internacionales. No hay que olvidarnos que el Perú está intentando ser un país OCDE, un país que forme parte de este grupo. La OCDE es la Organización de Cooperación para el Desarrollo Económico, que agrupa las principales economías del mundo. El Perú está en un proceso que ya dura varios años de formar parte. Medidas de este tipo nos alejan completamente de los estándares de la OCDE. Uh-huh. Entonces están alejados de las mejores prácticas a nivel internacional. Y así como esta medida, hay otras que son preocupantes. Por ejemplo, se buscaría excluir de la obligación de contar con un instrumento de gestión ambiental a las intervenciones de reposición, mantenimiento, mejoramiento de algunas obras que ya existen de proyectos. A ver, me explico. No. Por ejemplo, un proyecto minero, ¿no? Que busca una ampliación del proyecto, los instrumentos de gestión ambiental se debilitarían, ¿no? Ha ocurrido, digamos, en el Perú, por ejemplo, había una antigua mina de Tintaya en el Cusco, en la provincia de Pinar. Esa mina de Tintaya después se convirtió en la mina de Antapacay, utilizando infraestructura de Tintaya, de las antiguas operaciones de Tintaya. En ese caso, por ejemplo, si se aprueba, ya estarían excluidas de la obligación de contar con algún instrumento de gestión ambiental para estas obras de reposición, mantenimiento, mejoramiento, ampliación de las infraestructuras que existen, ¿no? Entonces, es una tendencia a bajar estándares ambientales cuando en el mundo lo que se está planteando es que los estándares ambientales más bien mejoren de manera sostenida, ¿no? Entonces, sin duda es un tema que realmente
1: El concepto es desregular, y la idea está pasando exactamente lo mismo, en la misma lógica, en el tema del mercado laboral. Para un sector de la empresa privada existe demasiada regulación, complica mucho este asunto de los derechos laborales, esto hace que haya menos contratación, entonces hay que desregular, que en teoría y

0: digamos, puesto en castellano significa que se flexibilicen absolutamente todos los derechos laborales y que la contratación dependa exactamente de qué se negocie entre empleador y empleado, como si fuese posible en un país como el nuestro establecer una negociación entre empleado y empleador y no sea lo que imponga el empleador, que finalmente es el que va a dar el puesto de trabajo. La misma lógica me parece en la cuestión minera, desregular con la idea de que haya supuestamente más inversión, ¿no?
1: Ese es un tema, efectivamente es un tema clave, ¿no? Porque yo creo que parten de un diagnóstico equivocado, en el sentido, y es un diagnóstico que hace más de 10 años lo venimos escuchando. En el Perú existen muchos trámites, muchos permisos, nos hemos vuelto más exigentes que en Suiza, y por lo tanto hay que bajar regulaciones, hay que bajar permisos, tramitología y todo eso, ¿no? Pero no se dice que en los momentos en los cuales se batieron todos los récords de inversión en minería, en Perú, 2003-2012, habían las mismas regulaciones, y sin embargo se batieron todos los récords. No se dice que el año pasado hemos tenido el nivel de inversión en minería más alto de los últimos 10 años con estas mismas regulaciones, y no se dice que desde el año 2013, con decretos supremos que se han aprobado, con leyes generales que se han aprobado, como la 3230, que fue un paquetazo ambiental, ya hemos venido desregulando, ya hemos venido bajando estándares sociales y ambientales, y hemos venido debilitando institucionalidad ambiental, como es el caso del Ministerio del Ambiente, el OEFA, etcétera, etcétera, y sin embargo, digamos, según ellos, no ha cambiado absolutamente nada. Entonces, es un camino que ya el Perú ha venido recorriendo, no tenemos los mismos estándares sociales ni ambientales de hace 10-15 años, se ha venido debilitando, y claro, según ellos, el diagnóstico es no, que seguimos teniendo muchas regulaciones, muchos trámites, muchos permisos, y ahora la situación va a cambiar. No, la situación ya está cambiando, repito, el año pasado hemos tenido los niveles de inversión en minería más altos de los últimos 10 años, y tuvimos récords de inversión cuando teníamos las mismas regulaciones en materia ambiental.
0: Ahora, probablemente haya, una, digamos, sea verdad que hay, no solo en minería, no solo en explotación de recursos naturales, sino en general en el país haya una tramitología excesiva, eso creo yo que es perfectamente atendible, pero en lo que corresponde a explotación minera, que nos digan que estudios de impacto ambiental van a aplicar silencio administrativo, parece una locura. O que en tema de inversión de minería, de explotación de recursos naturales, te digan no necesitas instrumento de gestión ambiental para determinadas cosas, eso ya no es, digamos, evitar tramitología, eso es dar carta libre a lo que podría ser evidentemente atentados contra el medio ambiente sin ningún tipo de control del Estado, que tiene, entre otras, esa como responsabilidad principal. O sea, habría que ver, cuando se habla de desregular, qué quieres desregular, si quieres quitar algunos trámites que probablemente tengan sentido, de otros que sean definitivamente imposibles, ¿no? De quitar, porque están intrínsecamente vinculados a un tema, por ejemplo, de minería responsable en el país.
1: Totalmente de acuerdo, ¿no? Yo creo que ese es un punto clave. Digamos, nadie se opone y es perfectamente entendible la preocupación que puede haber por excesos de trámites, por mucha burocracia, y eso perfectamente es un tema atendible. Pero cuando casi se convierte en un sinónimo, ¿no? Tramitología, permisología, burocracia, con bajar estándares, en este caso ambientales, yo creo que ya es un tema que sin duda debería preocuparnos. Y usted mismo ha mencionado, digamos, es una propuesta de delegación de facultades que abarca varios temas, hemos estado hablando de los temas ambientales, pero efectivamente hay temas laborales, hay incluso temas tributarios que deberían preocuparnos, ¿no? Se pretende eliminar, por ejemplo, la posibilidad que la SUNAT demande una resolución del Tribunal Fiscal en función de los intereses del Estado peruano. Entonces, según la fundamentación de este texto, la delegación de facultades lo que pretende buscar es la mejora de la seguridad jurídica, evitar litigios, y no hay que olvidarnos, digamos, que el Estado peruano ha estado peleando para que se paguen deudas tributarias que por años grandes empresas no han querido pagar, ¿no? Entonces, es un paquete realmente preocupante, y ojalá se pueda discutir.
0: Ahora, un paquete que tiene un solo beneficiario, ¿no? Un sector concretamente en el país, o sea, si juntas el asunto del paquete tributario, el paquete ambiental, el paquete laboral, bueno, quitaría un poco el asunto de seguridad relaciona porque tiene que ver con un tema más amplio, pero en general todos esos terminan beneficiando solo a un sector de la parte económica, que es el sector de inversionistas, ¿no?
1: Yo creo que debe sonar como música celestial para el sector empresarial, es lo que han venido pidiendo y exigiendo desde hace bastante tiempo, no es que no hayan logrado varias de las cosas que han solicitado, y creo que este paquete, sin duda, es un poco, cubre largamente las expectativas esas demandas, efectivamente, no es, del sector empresarial.
0: Y no es coincidencia que sea Comex y Confir, las instituciones que en las últimas 24 horas han emitido sendos comunicados respaldando y exigiendo que se apruebe este tema de delegación de facultades lo más pronto posible en el Congreso de la República. Señor De Chávez, ha sido usted muy gentil, le agradezco mucho.
1: No, al contrario, mucho gusto conversar con usted y hasta cuando guste.
0: Que tenga buen día. Ex viceministro de Gestión Ambiental, hablando sobre lo que podría venir. Y hay que señalar con claridad, no es todavía ni siquiera un proyecto, es un tema de un borrador. Pero llama la atención, el borrador es un documento con el que han estado trabajando el día, ¿cuándo fue? 29, el día miércoles, sí, con eso han estado trabajando, pero sigue siendo un borrador. El día domingo deben aprobar el Consejo de Ministros y enviar el proyecto de ley al Congreso de la República, y ahí sí habrá que ponerle muchísima atención a este asunto, a todos en general, al tema de inseguridad ciudadana, que es uno de los temas principales, al asunto de puestos de trabajo, el tema económico o reactivación económica, el tema ambiental, tributario y todo lo que traiga este paquete de pedidos en el marco de las facultades de delegadas para legislar que está solicitando el gobierno, o que solicitará el gobierno de la señora Keiko Fujimori. Son las 7:24, esta es la hora, 7:24. José Leonardo Ortiz es uno de los 38 distritos de la región Lambayeque. Tiene declaratoria de emergencia por el fenómeno de El Niño. Por esta razón, un equipo de Exitosa Chiclayo conversó con el presidente del Frente de Defensa de este distrito, el señor José Cano. Él pidió a las autoridades disponer urgentemente de un plan de contingencia para responder ante la posibilidad de lluvias que pueden registrarse a partir de los próximos meses. Escuchen a este dirigente social. Adelante.
2: Estamos para informar de que nosotros en la zona que nos encontramos son zonas de alta vulnerabilidad con respecto a las lluvias. Si tuvieran lluvias, la Venezuela, la México, ahorita que están en obras, es una zona altamente congestionada, congestionada por vehículos de carga pesada, con la finalidad de trasladar los productos que llevan hacia el norte del Perú. Lamentablemente aquí en nuestro distrito no tenemos un plan de contingencia adecuado, no lo conocemos, no sabemos que las autoridades tengan que tomar en cuenta todos los daños que ocasionaría el tema de la lluvia.
0: Ok. Ahí está el pedido entonces del dirigente del distrito de José Leonardo Ortiz, el señor José Cano. Y en Cajamarca, otra información, necropsia confirma que el alcalde de esta zona murió por un ataque con objeto punzocortante. La población de Cajamarca continúa consternada por el crimen del alcalde del distrito de Jorge Chávez, en la provincia de Selendín, Omar Díaz, que ocurrió en la madrugada del pasado miércoles. La necropsia confirmó que la muerte de la autoridad distrital fue por un ataque con arma punzocortante. El sospechoso del ataque es Richard Ludeña. Está detenido, está en la comisaría, tiene prisión preliminar y están avanzando con las investigaciones. 29 años, él confesó haber atacado al alcalde luego de una discusión, mientras ambos se encontraban consumiendo bebidas alcohólicas en una fiesta patronal. En declaraciones para la prensa, el jefe de la región policial Cajamarca, general Luis Ángel Bolaños, explicó cómo habrían ocurrido los hechos. A ver, adelante.
3: En vivo, el general Bolaños, en vivo.
4: La policía había participado en el asesinato del alcalde, que en vivo fue Omar Díaz Abanate, de 45 años, quien había sido víctima de un ataque con un arma blanca a la altura del homóplato. Derecho en la espalda. Lamentablemente, producto de una gresca y una agresión verbal, una discusión previa, el sujeto se fue a su domicilio, sacó un arma blanca, un cuchillo, y al momento que retorna al lugar donde se produjo la agresión verbal, es que le inserta el cuchillo en la espalda.
0: El general Bolaños explicó que de momento el sospechoso está detenido preliminarmente, mientras la fiscalía evalúa solicitar prisión preventiva contra este personaje.
4: Las hipótesis que se tiene hasta el momento descarta de que haya sido un acto de sicariato, un ajuste de cuentas, o que hayan participado otras personas para este hecho criminal. Se descarta, se descarta. Pero igualmente las investigaciones se están realizando en la de Pinkri de Cajamarca. Se está pidiendo la convalidación de 7 días más para tener al sujeto que ha participado en este hecho criminal. Puede hacer cualquier duda que se pueda presentar. En estos 7 días pues, pueda tener la teoría de caso para que el fiscal pueda presentar ante el juzgado y solicitar la detención preventiva. Las hipótesis que se tiene hasta el momento.
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0: La hora en exitosa. 7:28 a.m.
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0: La temperatura en Lima 19 grados, Piura 23, Trujillo 21 grados, 7:31 a.m. En comunicación con Exitosa, José de Chávez, ex viceministro de Gestión Ambiental, cuestionó el pedido de facultades legislativas por parte del gobierno de Keiko Fujimori para aprobar por vía rápida presuntas reformas que podrían debilitar controles ambientales en áreas protegidas.
1: Por ejemplo, digamos, y ahora lo que se está planteando es aplicar el silencio administrativo positivo a la aprobación de los instrumentos de gestión ambiental, incluso cuando un proyecto se ubique precisamente en este tipo de territorios, incluso cuando le corresponda un estudio de impacto ambiental detallado. En estas zonas, y precisamente también cuando correspondan estudios de impacto ambiental detallados, sin duda, yo desde mi particular punto de vista creo que es un despropósito, ¿no?
0: En otros temas, el ministro César Astudillo Salcedo encabezó el otorgamiento del ascenso excepcional por causal de acción distinguida a 13 suboficiales de la Dirección de Medio Ambiente y 10 suboficiales de la Dirección Nacional de Operaciones Especiales. Este incentivo reconoce el trabajo de inteligencia e investigación criminal que permitió neutralizar a las organizaciones criminales, los sanguinarios de La Pampa y los Guardianes de la Pampa en Madre de Dios. Dichas intervenciones estratégicas permitieron la captura de más de 20 delincuentes, así como el decomiso de un importante arsenal de guerra en zonas golpeadas por la minería ilegal y el sicariato. Y Senami informó a través de sus canales oficiales que entre hoy 31 de julio y el 2 de agosto se prevé la presencia de lloviznas dispersas a lo largo de la costa peruana desde Piura hasta Tacna. En tanto, en Lima Metropolitana, los mayores acumulados se presentarían en los distritos ubicados en la zona sur. 7:33 a.m. Tú estás en Exitosa 95.5 de la FM en Lima. Continuamos en Exitosa Perú con Manuel Rosas.

0: esta es la hora, pero 7:35. ¿Dónde estamos? Ah, en Lima. ¿Pero en qué frecuencia? Los 95.5. Y si estamos en Cusco, ¿cuál es la frecuencia? 99.3. En Huánuco, también 99.3 de la frecuencia modulada. Y en Chulucanas, al norte, en Piura, nos escuchan en los 102.9. Y a propósito de escucha y a propósito de oyentes, estamos premiando tu fidelidad. Gracias a Kevin García, que está en la Victoria. Exitosa premia tu sintonía con 30 regalos sorpresas para los amigos del volante y fieles oyentes de los 95.5 de la FM. Kevin, estamos escuchando. Adelante, por favor.
1: Y bien, Manuel, apenas escucharon nuestro llamado, nuestros amigos del volante llegaron aquí a la cuadra 6 de la Avenida México para premiarlos con estas bolsitas sorpresas que tenemos de Exitosa. Y aquí cumplimos lo que prometemos, vamos a conocer nuestros amigos del volante que han llegado hasta aquí. Caballero, ¿qué tal? Muy buenos días. ¿Dónde escuchó el llamado de Exitosa?
2: Aquí en el grifo de México.
1: ¿En el grifo de México?
2: Sí, estaba echando combustible.
1: Media vuelta y vino de frente.
2: Sí, claro, sí, vi la camioneta acá y ahí me estacioné.
1: A ver, ¿cuál es su programa favorito de Exitosa?
2: Pues el que está en la mañana, el locutor Manuel Rosas y después Nicolás Lucas, la voz para los que no tienen voz.
1: Ah, se sabe el eslogan, bien, se sabe la frase de Exitosa, la voz que no tienen voz. Bueno, maestro, ahí que disfrute, premio para usted, que tenga una bonita jornada.
2: Muchas gracias, amigo de Exitosa.
1: Listo, vamos a continuar entonces, Manuel, porque llegan, ya se va formando la larga fila de vehículos aquí en la cuadra 6 de la Avenida México. Caballero, ¿qué tal? Estamos en vivo para Exitosa. ¿Dónde escuchó el llamado?
3: Acá estaba por Aviación y México y justo a una cuadra estoy llegando por acá.
1: Pregunta, maestro, a ver, ¿cuál es su programa favorito de
3: Chile? Ah, con Lucas. Sí, toda la vida con Lucas.
1: ¿Y cuál es la frecuencia?
3: A 95.5.
1: Perfecto, entonces se ganó su premio, maestro, usted, para que recién empezando ya se rompa. Tengo una buena jornada.
3: Gracias, Exitosa. Gracias.
1: Vamos a seguir entonces, Manuel, premiando a nuestros amigos del volante. Por aquí tenemos más vehículos que están llegando. Caballero, ¿qué tal? Bienvenido, Exitosa. Coméntenos, ¿dónde escuchó el llamado?
4: Acá por Manuel Rosas, escuchando Siempre Exitosa.
1: ¿Y vino de frente por aquí?
4: Sí, me paré y bueno.
1: ¿Empezando o cerrando la jornada?
4: Empezando.
1: ¿Y qué mejor manera que empezarlo con un premio para usted, para toda la familia? ¿Qué le parece que Exitosa reconozca su sintonía?
4: Gracias, de todas maneras reconociendo algo, pero bueno, gracias, se agradece.
1: Listo, vamos a continuar entonces, Manuel, aquí premiando uno más, vamos a continuar, siguen llegando y hay una larga fila, cuadra 6 de la Avenida México, en el Distrito de la Victoria, con el caballero, ¿dónde escuchó el llamado de Exitosa?
5: Mire, la verdad yo salía recién de mi casa, yo vivía por acá cerca y escuché el llamado y me acerqué pues a
1: recibir. A ver, pregunta, maestro, ¿usted sigue las redes sociales de Exitosa?
5: Sí, también.
1: ¿Y cuál es su programa favorito?
5: Bueno, puedo decir que casi todos los programas. Yo empiezo con Manuel Rosa, Lucas, después Katiuska.
1: Entonces, inicia la jornada con Exitosa y la cierra con Exitosa.
5: Claro, todo el día.
1: Listo, maestro. Entonces, que disfrute su premio sorpresa para usted, para toda su familia, que tenga una bonita jornada.
5: Gracias a Radio Exitosa por el premio. Hasta luego.
1: Bien, entonces, Manuel, vamos a seguir premiando a nuestros amigos del volante con estos premios increíbles en Exitosa. Reconocemos todo tu esfuerzo. Información para los 95.5 de la FM en este mes patrio. Éxitos.
0: Listo, gracias Kevin por la información y gracias por estar ahí con la gente, en contacto con nuestros amigos oyentes, conductores, responsables que chambean todos los días para mantener la familia y se dejan acompañar de Exitosa 95.5 de la frecuencia modulada. Seguimos buscando a Mini. Ayúdenos a encontrar a Mini. Mini es una perrita linda, bonita, preciosa, que además es muy querida en la familia, de raza Shih Tzu, ¿no? Muy querida en la familia, es un importante apoyo emocional, los niños de casa están siempre atentos a ella, y ahora, en estos dos días que no está Mini, la verdad es que la están pasando muy mal, hay mucha tristeza en el hogar, hay mucha preocupación, están pensando, mamá, ¿y dónde estará Mini? ¿Cómo estará Mini? ¿La estarán atendiendo bien? ¿Estará comiendo? ¿Con las medicinas? Y
6: todo lo que necesita, y se extraña. La verdad es que nuestra mascota es parte de la familia. Imagínense ustedes cuando se pierde, como si se perdiera un hijo, alguien que uno quiere mucho, le entra por supuesto la pena y la enorme preocupación. Mini tiene 6 años, es de raza Shih Tzu y se ha perdido, se extraviado en el condominio Sol de Cieneguilla, en Cieneguilla, el pasado 29 de julio. Lleva 48 horas de extraviada. Yo quisiera llegar a mis amigos, amigas de Cieneguilla, si es que la vieron. Estoy poniendo la foto en la plataforma televisiva. Tiene esta combinación de blanco-negro, ojos y orejas tiene color negro, ¿no? La mitad del cuerpo, más de la mitad del cuerpo tiene color blanco. Es ya una raza muy conocida, la Jitsu. Por favor, si conocen, si saben, si la han visto, si conocen su paradero, comuníquense inmediatamente al 984-306-807 o también al 955-754-112. Estamos ofreciendo una importante recompensa por la información, por el paradero y por el retorno de nuestra querida Mini, perrita extraviada, el día 29 de julio. Esta es la hora, estamos a las 7:41. Vamos inmediatamente con Wilber Martínez, que tiene información en vivo desde Moquegua. Bomberos y brigadistas combaten incendio forestal en Moro Moro, así se llama el lugar, Moro Moro. Información, Wilber, ¿cómo estás? Buenos días, adelante.
7: Información en vivo desde la región de Moquegua. Un incendio forestal registrado en el anexo de Moromoro, en el distrito de Omate, provincia General Sánchez Cerro, viene afectando la cobertura vegetal de la zona, según informó el gerente del Centro de Operaciones de Emergencia Regional, ingeniero Melvin Rodríguez. De acuerdo con el reporte preliminar, hasta el momento no se han registrado a personas heridas o fallecidas, pero sí el impacto natural es importante. Escuchemos sus declaraciones.
8: Cultura. Dio en horas de la tarde del día de ayer y se ha venido monitoreando con el COER y con las autoridades locales, tanto del distrito de Omate como de la municipalidad provincial Sánchez Cerro, en la cual, en las coordinaciones con el jefe de defensa civil, indicaban que esto se estaba dando en el sector de Moromoro, a unos promedios 30-40 minutos de Omate aproximadamente. Personal bombero del sector del Mariscal de Sánchez Cerro, perdón, al lugar. Vieron que el sector era inaccesible. Teníamos un promedio de 4 o 5 hectáreas, por eso es que se ha subido con un equipo dron para poder tener una precisión más exacta de cuánto ha afectado este incendio forestal. El incendio forestal.
7: Informó desde Moquegua Wilber Martínez en los 99.3 de la FM. En el mes de la patria exitosa.
6: Listo, gracias Wilber por la información en vivo. Ya estamos a las 7:43, vamos a nuestra secuencia exitosa por el mundo.
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6: Y para nuestra secuencia está listo Miguel Ángel Rodríguez Mackay, ex ministro de Relaciones Exteriores, reconocido internacionalista, y nos va a hablar sobre esto que está ocurriendo en Europa, concretamente en España. Miles de migrantes marroquíes ingresaron masivamente al enclave de Ceuta. Está generando una preocupación no solo en España, sino en general en Europa, que tiene entre sus principales problemas, por supuesto entre varios otros, este asunto de la migración, que termina siendo en varios países como España cada vez más difícil de controlar. Miguel Ángel, ¿cómo está? Buenos días, bienvenido.
10: Manuel, amigo de Exitosa y de toda la parte, efectivamente, Manuel, sorpresa, milagro, lo que uno pueda querer, no acto para cándidos. Ayer hemos visto cómo efectivamente una oleada migratoria, que no es la que se ha venido diciendo por las redes, hablaba hasta de 50.000 migrantes que han cruzado desde Marruecos hacia Ceuta, que es, siempre diré, un enclave en soberanía en estos momentos por España, que siempre fue reclamada por Marruecos, es decir, porque es está bajo el imperio, el jus imperium de España en el África. Y yo siempre he hablado en mis clases de la inexistencia de las concesiones ultramarinas, como por ejemplo el Reino Unido sobre las Malvinas. Pero es un tema para desarrollar. Lo importante es que esto, que ya hoy los medios dicen que no fueron 50.000, sino 15.000, y otros hablan de 2.000 y otros de 3.000, ya empezó a bajar el número, se debe, a mi juicio, a un acto de esas conspiraciones que suele haber. Fíjate, ayer, Manuel, hay que tener mucha objetividad. Ayer se han celebrado los 27 años de su majestad Mohamed VI, rey de Marruecos, en el trono. Un país con un libreto exitoso, emergente en el sistema africano y en el sistema internacional. Y precisamente ayer se produce este paso de migrantes hacia Ceuta. Esto en verdad no es pues nada que surja de estos ímpetus que suele haber entre la migración que va africana, que va hacia Europa, que la conocemos regularmente, que entran por España, que entran por Francia, que entran por Italia, hasta por Grecia, donde los papas sucesivamente, los últimos papas, han tenido mucho que ver apoyando a los refugiados. No, yo aquí más bien veo una mano oscura, una mano deliberadamente tramposa, que busca menoscabar la naturaleza de lo que significa, ¿no?, toda esta acción que lleva adelante el éxito de la política exterior internacional y la forma tan robusta como ha crecido Marruecos en los últimos tiempos, y las cifras ahí lo están mostrando. Por eso es que a la hora de mostrar las noticias yo veo mucho sesgo, queriendo bajar la llanta a este país y provocando estas suerte de situaciones excitadas, provocadas, yo más creería, por algún acto exógeno y también algún endógeno marginal que quieren opacar el tremendo e importante trabajo que se ha venido realizando. Hay que mirar el asunto migratorio sin duda de manera integral, y es una oportunidad para que en su momento, creo que no es ahora la oportunidad, se pueda mirar desde el derecho internacional, que es la ciencia, que es la rama del derecho que a mi juicio valora con exactitud y con madurez la exalta dimensión que le corresponde a Ceuta, como a Melilla, que está un poco más al otro lado, que yo conozco muy bien porque la he cruzado precisamente desde Nador, caminando para tomar el vuelo y volver a Perú, porque es importante que los internacionalistas in situ, in loco, conozcamos para poder opinar, pues, Manuel, porque a veces se toman los medios internacionales y todo es una concatenación de el teléfono malogrado que no interpreta exactamente la realidad. Gracias, buena mañana con todos ustedes.
0: Listo, ha sido Miguel Ángel Rodríguez Mackay en nuestra secuencia exitosa por el mundo.
11: Bueno, este problema migratorio realmente es un asunto de alcance planetario. Europa entera está pasando por dificultades como esta, como otros países en Sudamérica, como saben, nosotros vivimos una situación bastante complicada con lo que ha ocurrido en los últimos años, principalmente a partir del 2017, con los ciudadanos y ciudadanas venezolanas que, saliendo de la crisis tan terrible que han vivido políticamente y económicamente en ese país, han venido a nuestro país, y estamos hablando no de 100.000, 200.000, que ya sería un número alto, estamos hablando de 500.000, que también sería un número bárbaro. Estamos hablando de 1.500.000, 1.700.000, 1.800.000 que han venido a, digamos, a elevar fácilmente un porcentaje importante de la población en nuestro país, y por tanto las necesidades que hay que obligatoriamente que atender. Ya son las 7:49. Vanessa Rubio, información en vivo desde el Callao. Keiko Fujimori viajará a zonas afectadas tras sismo en Junín. Es el primer viaje, ya en condición de presidenta de la República, de Keiko, irá a supervisar la atención a los damnificados del último sismo. Vanessa, adelante, la estamos escuchando.
12: Manuel, tal? Muy buenos días. Estamos en vivo desde la ala aérea número 2 en el Callao, porque efectivamente en los próximos minutos Keiko Fujimori, ya en condición de presidenta de la República, va a salir de nuestra capital en su primer viaje oficial a la región de Junín. Y esto con la intención de poder supervisar el trabajo y la atención a los damnificados luego del sismo de 5.1 grados de magnitud que ocurrió en la región de Junín y que dejó a más de 5.000 personas damnificadas y 5 muertos, según información oficial del INDECI. Precisamente la presidenta de la República va a sobrevolar los distritos más afectados. Recordemos que las provincias que han sido más afectadas por este sismo de gran magnitud ha sido Huancayo y en este caso Chupaca. Y la presidenta va a viajar acompañada de una comitiva de 3 ministros, que hasta el momento hemos podido ver a uno de ellos, que es el ministro de Defensa, Rafael Belaunde, pero también llegaría el ministro de Agricultura, el señor Marco Vinelli, y el ministro de Vivienda, Mauricio Arnillas. Estamos viendo en imágenes también a los aviones de la Fuerza Aérea del Perú, que van a trasladar en este caso a los medios de comunicación y a la comitiva de la presidenta de la República, que ya estaría llegando en los próximos minutos. Nosotros nos encontramos precisamente en esta zona reportando lo que va a ocurrir y su llegada a Junín en este primer viaje oficial. Además, hay que recordar que, si bien es cierto, las provincias afectadas han sido Chupaca y Huancayo, hay dos de las zonas que han sido mayor afectadas, que es Pumpunya, una de las zonas donde las personas perdieron absolutamente todo, sus viviendas, ha habido 5 muertos y se va a supervisar también las zonas de albergue, porque hay familias que continúan durmiendo en carpas hasta este momento, y la remoción de escombros de las viviendas que terminaron totalmente destruidas por este sismo. Es la información que tenemos en vivo desde el Callao para los 95.5 de la FM en el mes de la patria. Éxitos.
0: Listo, gracias Vanessa. Primer viaje oficial.
11: Condición ya de presidenta de la República, se está dirigiendo hacia la zona donde ocurrió el último sismo, el más fuerte, dicho sea de paso, de los últimos tiempos, en Junín. Va a visitar importantes provincias como la de Huancayo, en esta región del centro peruano, a supervisar, a evaluar, a chequear si es que está llegando la ayuda que desde el Estado, desde el gobierno, se ha estado trasladando en los últimos días. Ya son las 7:52, Guido Penano, inicia ya nuestra secuencia Economía Popular a través de Exitosa.
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11: Hola Guido, ¿cómo estás? Buenos días, bienvenido.
13: Buenos días, un abrazo.
11: Vamos a hablar hoy sobre lo señalado por la presidenta Keiko Fujimori. Reactivaremos PROMIPE y ampliaremos acceso al crédito a través de COFIDE, ha anunciado Keiko. ¿Qué opinión tienes, Guido, sobre el tema? Adelante.
13: Guido Manuel, todo aquello que apoye la pequeña y la microempresa hay que aplaudirlo. Es muy importante todo lo que se puede hacer por ese sector, sin duda alguna. Ahora bien, reactivar PROMPYME, PROMIPE es bueno. Sin embargo, y usar COFIDE también me parece bueno, porque uno de los sectores, una de las actividades que más están afectadas en las pequeñas empresas, obviamente, es el costo del crédito, ¿no es cierto? El costo del crédito, las distintas microfinancieras, por problemas internos y por costos de operación, normalmente cobran una cantidad importante de tasa de interés. Ahí hay que buscar la manera de reducir un poco esas tasas. Y hoy día el instrumento que más está siendo utilizado por las pequeñas empresas, por las pymes, es el factoring, ¿de acuerdo? Que es la venta de factura. Y entonces este proceso de factoring todavía tiene tasas altas. Entonces, lo ideal sería que COFIDE, que ha sido mencionado por la presidenta, sea un instrumental para justamente hacer operaciones de factoring en favor de las pequeñas empresas. Eso ayudaría muchísimo a que puedan tener capital de trabajo más barato y operativamente. Eso ayudaría muchísimo. Ahora bien, Si bien, sí, el crédito es muy necesario, el punto central para las pequeñas empresas que más los agobia es mercado, Manuel. O sea, ellos necesitan vender. Entonces, he escuchado que la presidenta está tratando de revivir a lo que hicimos allá en los 90s, que es compras estatales, ¿no? Que el Estado, muchas de sus compras, las haga dirigidas a estas pequeñas empresas. Y entonces, con eso aliviaríamos su tema de mercado que tanto daño les hace por no tener para vender. Entonces, muchas veces tienen que tirar el precio abajo y ahí ya pierden mucha rentabilidad. Entonces, eso es importantísimo también. Y en tercer lugar, las cadenas, digamos, la asociatividad que ellas deben tener, juntarse para vender pedidos más grandes, porque muchas veces le llegan los pedidos, pero son pedidos grandes que la pequeña empresa no puede satisfacer sola. Entonces, ahí esos mecanismos muy importantes para apoyar a un sector que necesaria.
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¡Qué bonita la canción de los Tigres de la Cumbia! ¡Hola, hola! ¿Cómo están? Bienvenido para toda la gente linda que nos viene escuchando el programa. Después de un tremendo feriado largo, ¿no? Decretado por el Estado peruano. ¡Qué bonito! ¿Cómo están? Bienvenido para toda la gente linda que nos viene escuchando el programa. ¡Este bonito! Viernes, fin de semana, viernes 31 de julio. Estamos en el mes patrio. El último día ya, a pocas horas de pasar al nuevo mes, al octavo mes del año 2026, ¿no? Con toda la gana positiva, esperando que este mes les haya tratado de lo mejor, que le hayan pasado lo bonito también, en compañía de todos los familiares, los amigos, en este feriado largo, decretado por el Estado peruano. Ya estamos de regreso en el programa La Explosiva, ¿no? Después de un viaje inesperado que tuvimos que hacer en la capital Lima por motivos, asuntos personales, por lo cual estamos muy contentos, ¿no? Pero ¿cómo están? Nuestra gente linda ahí que nos escucha en las diferentes partes de nuestro querido Perú, con la página de la radio. La radio número uno en todo el distrito de la provincia de Guayá. Hablando para todos ustedes, su humilde servidor Charlie Aguilar. Este bonito día. Es una mañana bastante soleada en Pasarraya, capital del distrito de Alto Zaposoa. Estuvimos nosotros en la Capi, dice, en Lima, capital. Ahí paseando también, haciendo algunas cosas. Cuando vienen muchas cosas, muchas novedades, tanto en lo personal, en lo profesional. ¡Qué bonito! ¿Cómo están? 9 y 11 la hora en todo el Perú y nos vamos con esa bonita canción. Y así damos el punto, inicia esta primera hora del programa en consecuencia Solo Cumbia. Hasta las 10 de la mañana, a partir de 11 venimos con la secuencia del vacilón de las mañanas.

0: bonita la canción de los Corazón Serrano. Adiós al amor. Se llama la última canción, ¿no? La canción se deja llamar. Mix Stan Iván con Corazón Serrano, que a propósito del 28 de julio estuve en la capital Lima en Arena 21, celebrando su reencuentro al corazón, viendo artistas invitados internacional como Pelo de Ambrosio, también el huanuqueño, el más representativo, uno de los cantautores más reconocidos a nivel internacional representando al Perú. Y Olga Tañón, también una de las grandes exponentes del género merengue. Estuvieron ahí grabando ya algunos avances de esa hermosa producción musical que se nos viene de Corazón Serrano. ¡Qué bonito! ¿Cómo están la gente linda que nos vienen sintonizando el programa en ese bonito viernes fin de semana? Esperando que le estén pasando súper chévere en compañía de la Explosiva Radio. Y nos vamos con esa bonita canción. Y nos vamos con la canción de la voz del Peluso de la Cumbia, Tommy Portugal. Casi, casi se llama la canción.
1: Esta es la historia.
0: 971-51-9861, nuestro fono elitado. Reclamas tu música y la pasamos súper chévere. Tu secuencia, solo cumbia, hasta las 10 de la mañana. Soy Charlie Aguilar, el Chapanita.

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y orquesta ahora. Luciérnaga se llama la canción. ¿Cómo están? Bienvenidos para toda la gente linda que nos viene escuchando el programa. ¡Está bonito! Viernes, fin de semana, viernes 31. Saludo también para mi hermanita, ¿no? Giomarita Aguilar, que hoy está de onomástico. ¡Ajá! La viejita ya. Saludo para mi hermanita mayor, ¿no? Que hoy está de onomástico. Desde aquí le deseo muchas felicidades. Que el Todopoderoso le colme muchas bendiciones en esta fecha tan importante para ella. Esperando que el papá Diosito le bendiga. Espero que se ya de una vez también que me presente mi cuñado. ¡Qué bonito! 29, Ángel, saludos ya de parte de todos familiares, hermanos, personas, Henry, mamita, María Elena, para Laura Aguilar, y parte de Jequito, y parte de todos sus amigos, unidos un solo corazón, les sean muchas felicidades, que el Todopoderoso le colme muchas bendiciones, esperando que siga siendo la misma madre, responsable, ahora ya. Y aparte su hijita, ¿no? Dice Victoria Caterine, de Bolivia. Manda muchos saludos. Para saludos y muchos besos a la distancia. Y nos vamos con esa bonita canción. Después de esta canción le vamos a complacer.

Qué bonita la canción de la Universidad de la Cumbia. El agua más rica del Perú, agua marina. Qué bonito, ¿cómo están? Para toda la gente linda que recién se incorpora a la frecuencia de los 102.1, la explosiva. Ay, ay, ay. Y un saludo para toda la gente linda también que nos escucha en las diferentes partes de nuestro distrito de Alto Sopozoa, en la parte alta, en la parte sur también. Un saludo para todos ellos, para todos que le estén pasando súper chévere en este bonito día espectacular. Una mañana bastante tranquila. Siempre ha caracterizado a nuestra hermosa tierra de Pasarraya. Saludos para toda la gente linda en las diferentes provincias, en la provincia del Dorado, Sixa también, que nos escuchan, en la provincia de

Quiero que sea Juan Julio, a todos nuestros amigos ahí. Gracias por la preferencia. Esperando que le estén pasando súper chévere. Nos escuchan por la página de la radio. Saludo para Rocío Canchaya en Huancayo, Perú. Nos dice ahí escuchando el programa. Y saludo para su hermanita Pamelita Canchaya. Nos dice en Cerro de Pasco. Gracias por la sintonía. Y nos vamos con esa bonita canción. Vamos a retirar el saludo también de cumpleaños para mi hermanita Xiomar Aguilar, que hoy está de onomástico. Que la pasa súper chévere. Hoy nos presenta a su enamorado, ¿no? Todos ansiosos de conocerle. Nos dice que viene de la parte alta. ¿Será de Palmeras, Olivos? ¿O será de la comunidad nativa de

¡Qué bonito! Somos la explosiva 9:53. Estamos aquí, le vamos a presentar para mantenerles informados, para todos nuestros amigos oyentes. También nos vamos con la buena música, pero siempre aquí con las cortitas en la explosiva. Serenos y vecinos frustran huida de presunto ladrón de artesanos en el centro de Tarapoto. Dice la rápida acción de los vecinos y agentes de Serenazgo permitió la intervención de un sujeto señalado de robar un local de artesanía y productos naturales ubicado en la 4-5 del Jirón Lima, en el centro de Tarapoto. De acuerdo con la información del individuo, habría roto las mallas de protección del establecimiento para llevarse diversa mercadería tras la alerta de los vecinos, quienes brindaron las características de su vestimenta. Personal motorizado del Serenazgo inició la búsqueda, logrando la captura del presunto roba. Un ratero de los artesanos ahí en Tarapoto, ¿no? Dice las últimas también que sucedió el día de ayer, dice, sino de que de comunero y valiente policía confiesa a los criminales cometido con toda la frialdad el hecho ocurrido hoy bajo Naranjillo, distrito de Abajún, provincia de Rioja. Que se logró la captura, dice la región policial San Martín, expresa con profundo pesar el sensible fallecimiento del efectivo policial Denis Brian Chávez Córdoba. Nos unimos al dolor de su familia y amigos y compañeros de armas. Descansa en paz, héroe del servicio. Terrible lo que pasó ayer en la provincia de Rioja, ¿no? Bueno, el asesinato, pero ya se dio la captura, ¿no? Hace instante la Policía Nacional acaba de capturar al Hamilton Cachagua Peas, 31 años, conocido como alias el Chumpa, quien asesinó esta mañana a dos comuneros y un efectivo policial. El sujeto estaba escondido en medio de la vegetación. Esperaría una larga condena. Terrible lo que pasó el día de ayer con nuestros amigos, nuestros hermanos comuneros. La policía de Rioja y un hermano policía. Hoy 56. Sí, amigo, no hay tiempo para más. Llega la parte final del programa. Tras esta canción, nos vamos a la

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Qué bonita la canción de J Balvin, un bonito feat con Kendo. Así soy, se llama la canción. Cuando son las 18, la hora en todo el Perú. Estamos entrando ya a los primeros 60 minutos del programa. En tu secuencia, el vacilón de las mañanas. Esperando que ese mes de julio, el mes patrio, que estamos celebrando, ¿no? Los 205 el aniversario de creación política de nuestro Perú. 18, la hora en todo el territorio peruano. Esperando que le estén pasando de la mejor en compañía de la mejor música que te ponemos aquí en La Explosiva. Tu mejor terapia para desestresarse. De repente estás pasando por un momento difícil, complicado, pero siempre ahí en compañía de lo mejor de los éxitos del ayer, hoy y siempre en La Explosiva Radio. Y nos vamos con esa bonita canción.

Party. No amarre de más. Se llama la canción cuando son las 10 y 18 la hora en todo el Perú. Seguimos avanzando con fuerza aquí en la explosiva. Qué bonito, bien, porque no nos vamos con las cortitas en la explosiva para mantenerles informados de lo que viene suscitando a nivel local, nacional e internacional. Ahora nos vamos con la nota internacional en el mundo del deporte. Dice Casemiro sobre lo que se unió al Inter de Miami. Tenía muchas opciones de Italia, muchos equipos para jugar. Dice, pero estoy donde quiero estar. Estar con Messi, haciendo ganar más títulos, hacerlo más grande de lo que ya es ahora mismo. Solo quiero ayudar a Lionel Messi a seguir ganando títulos. Es el dios del fútbol. Es alucinante cómo las leyendas en Madrid se liberan en cuanto salen de esa sexta y dicen que lo que realmente piensan. Soy el actual rey del fútbol, Lionel Messi. Keiko Sofía Fujimori visita la tumba de su padre. Dice la presidenta Keiko Sofía Fujimori visitó las tumbas de su padre el día de ayer. El presidente Alberto Fujimori y la ex primera dama Susana Iguchi en Huachipa, ubicada en Lima capital. Keiko Sofía Fujimori, presidenta del Perú, visita en Junín. Dice, quiero que se quede bien claro que a todos los damnificados del gobierno va a estar presente en todo este proceso de apoyo y reconstrucción. Haremos una convocatoria también al sector privado. Viene diciendo nuestra electa presidenta Keiko Sofía Fujimori en los últimos minutos en el mundo de la información. La cortita es en la explosiva. Saludos para toda la gente linda que nos viene escuchando en las diferentes partes. Saludos para todas esas personitas, que son algunos que están delicaditos de salud. Desde aquí le deseamos su pronta recuperación. Pero siempre en compañía de la mejor música que te imponemos aquí en esta hora de

0: La mañana, 10:20.
1: La hora, 10:20.
0: Y nos vamos con la canción de la imaginaria musical que nunca se detiene. Sonidos mil.
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0: Algo incierto todavía, retorno de Cheryl Trioso, ¿no? Al Sonidos mil, porque dice que quiere formar su familia. Pero sería bonito, ¿no?

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Qué bonita la canción de Gracie, una de las grandes exponentes, de las grandes intérpretes de Colombia a nivel internacional. Los consejos que te dice, llama la canción. ¿Cómo están? Bienvenido para toda la gente linda que se viene incorporando a escuchar la radio, la número uno en todo el distrito de la provincia de Guayaquil. ¿Cómo están la gente linda en Agua Blanca, en el distrito perteneciente a la provincia del Dorado? Un saludo para toda la gente linda en Santa Rosa, nuestros amigos en Cuñumbuque, Zapatero, nuestros amigos en Pamasto, en Yanao, ¿no? Dice, estás en la provincia de Lama, siempre en compañía de la mejor radio, La Explosiva. Qué bonita, esperando que le estén pasando un super chévere. Saludos para toda la gente linda, nos dice saludos también. En Chantalón, la policía de Moyobamba. Saludos para la familia Fernández Gutiérrez, nos dice escuchando el programa. Saludos para Samarita. Saludos para Roel. Volvemos a retornar, saludos para la Samarita y Roel. Saludos para Fernández Gutiérrez, nos dice la familia ahí. Nuestros amigos en Llorongos también, gracias por la preferencia. Y nos vamos con esa bonita canción que nos vieron reclamando, la canción del Mix Salsa, bonito fit de Corazón Serrano con Sergio George. Ahora ya que un mes completito del mes de agosto tendrán conciertos en todo Estados Unidos, en diferentes estados, ¿no? Qué bonito. El corazón más alegre del Perú. Ya que volaron en horas de la mañana. Tuvieron hasta la última oportunidad de verlos ahí en la fiesta patronal Virgen del Carmen en la ciudad de Zapozoa, ¿no? Un tremendo concierto, un espectáculo inolvidable para todos nosotros.

Qué bonita la canción, mira, amigo, no hay tiempo para más. En la parte final de esa primera hora de tu secuencia, el vacilón de la mañana, tercera canción. Nos vamos a la pausa comercial, estaremos retornando, entrando ya a los últimos 60 minutos del

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bonita la canción de Isla Bonita. En la voz de Alondrita Senegal, que estaba perteneciendo también al Son del Duque, ¿no? Que dejó de pertenecer ya desde el 28. Tremenda artista, tremenda representante. No, femenina. Del departamento de San Martín, más exacto, de la ciudad de Tarapoto. Qué bonito, la arquitecta de la cumbia. Bien, amigos, estamos entrando chalos. Últimos 33 minutos que nos separan para llegar a las 12 del mediodía en la explosiva radio. Y nos vamos con la canción de Yosimar y su Yambú. La mejor de todas, la protagonista de mi linda historia de amor. 11 y 17.

Qué bonita la canción de Josimari, su Jambú. La mejor de todas. La protagoniza mi linda Soria. ¿Cómo está la gente linda que nos viene escuchando en las diferentes portales de Caribe, Perú? Por la página de la radio www.laexplosiva.fm.com. Ya estamos de vuelta, ¿no? A nuestra hermosa tierra de Pasarraya, tierra de mujeres bellas, encantadoras, gente trabajadora. De hombres fieles. Hablando de fieles, saludo para toda la gente linda ahí en el caserío de Nueva Vía. Nos dice saludo para nuestro amigo Tulito Vázquez ahí. El jefe del puesto de salud en Nueva Vía. Nos dice que se trasladaron a otro local, al local comunal, ¿no? Por motivos que están realizando el mejoramiento, las refacciones de todo el puesto de salud de ese hermoso caserío de Nueva Vía. Saludo para todos los profesionales que laboren ahí siempre. Que están a la vanguardia, luchando y trabajando para cuidar el bienestar y la salud de todo ese hermoso caserío y de todo el valle del Alto Sapozoa, de la parte alta de ese hermoso distrito de Alto Sapozoa. Saludo para Tulito Vázquez. Gracias por la sintonía. Y nos vamos por acá con esta Carlita Salón Spa. 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Está ubicado a poco paso de la Plaza de Armas, en el Girón Miguel Grau, primer piso de señor Belio Heredia. 11:23, la hora en todo el Perú, y nos vamos con esa rica cumbia. Desfierro se llama la canción. Disfruto en la base de Chan Marco Arroyo Hilar, el Loito.

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Tremenda la canción de Mike Bahía. Bonito feat con su pareja Gracie. Esta noche se llama la canción. Qué bonito, esperando que lo estén pasando súper chévere en compañía de la mejor música que te ponemos aquí en La Explosiva. ¿Cómo están? Hoy estamos el último día de este mes de julio. El séptimo, ¿no? Pasaremos al octavo. Ya pocos días también celebraron las festividades patronales del Santo Patrón San Roque. Nos cerramos en la comunidad de Pasarraya con dos cabezonías, con una agrupación ya confirmada, según nos informa de una de las cabezonías del barrio Emilio San Martín. Amores Prohibidos estará presente. Bonito para hacer gozar y disfrutar con todo ese poderío musical. Haciendo cherry sin pago, dice. Qué bonito, saludo para toda la gente linda ahí que nos escucha en los diferentes sectores, en los diferentes centros de producción. Otros hermanos agricultores ahí trabajando, sudando la gota gorra para llevar el pan de cada día a los, todos los hogares, para que nada le falte al hijo ahí que está estudiando. Esas vagonetas, algunos dicen que no quieren estudiar. Me incluyo también, antes he sido así. Ahora hemos cambiado, ¿no? Todo es un proceso en la vida. Si quieres ser algo en la vida, también haga caso a tus padres, a los buenos consejos de los primos, de los tíos, los amigos, los buenos amigos que quieren el bien para uno. Porque hay amigos también que solo están para decir, vamos a tomar, vamos por allá, vamos por acá, gastamos la platita. No nos suma, más bien nos resta. Por ahí estamos nosotros para todos, somos inteligentes, todos sabemos pensar, sabemos cuál es el bien y el mal, ¿no? Eso es lo más importante. Y que todos seamos felices como perrices. Ah, ¡qué bonito! Ya, doctor, el amor. 11:37, con solo 23 minutos nos separan y llegamos a las 12 del mediodía. La hora de la vergüenza, la hora del bitute. Comer sin trabajar y sin poner lo peor. Ahí estoy. Saludos para mi hermanita Giomar Aguilar, que hoy está ahí onomástico. Esperando que lo esté pasando chévere. Más tardecito estamos metiendo unas cuantas serpentinas heladas. A ver, algún proveedor ahí que fíe. Cervecita. Cabezazo en media cancha, Laurillo. 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

Qué bonita la canción de... Ya, mío, no hay tiempo para más. Ya en la parte final del programa. Dios mediante, nos presta la vida. Estaremos de vuelta el día de mañana en La Explosiva. 11:50 y nos vamos con esta bonita canción de los caribeños de Guadalupe. Tras esta canción ya nos vamos a la pausa comercial. Se quedarán con la edición informativa.

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2: A empezarse y se va a realizar con la presencia del Estado y con todas las autoridades que aquí me están acompañando. No es un momento fácil, ¿no? Entonces les pido fortaleza y les pido mucha fe. Yo pido ahora que me acompañen a la iglesia y luego al almacén, porque me ha comentado también el arzobispo que la iglesia también ha sido destruida. Vamos a también a apoyar a nuestra iglesia, porque esa zona y todos los vecinos son muy católicos y van a requerir sobre todo mucha fuerza espiritual y emocional, pero sabemos que hay un Dios que todo lo ve y que nos está apoyando y nos está acompañando. Muchas gracias.
3: Sí, la coyuntura en relación a que una constitucional ha ordenado que en este caso se anule la sentencia contra el presidente Ollanta Humala, como ocurrió en el caso Cócteles. ¿Cuál es su apreciación sobre el trabajo de la fiscalía? Porque se vienen cayendo varias acusaciones fiscales.
2: Miren, vivimos en un estado de derecho. Y cuando se vive un estado de derecho, se tienen que respetar las resoluciones, nos guste o no nos guste. A mí, en lo personal, en el pasado, hace cerca de 8 años atrás, me tocó una resolución que fue dolorosísima. Me privaron de mi libertad y luego, a través de mi defensa legal, pues pudimos ganar cada una de estas resoluciones en las que yo no estaba de acuerdo. Entonces, en esta resolución yo puedo discrepar, pero me corresponde respetarla. ¿Okay? Hay que analizar los temas de fondo, pero parecería en todo caso que el Ministerio Público no ha hecho un buen trabajo y por eso el Tribunal Constitucional ha tomado esta decisión.
4: Señora Fujimori, presidenta, sí. Permítame trasladarle alguna inquietud de los residentes de aquí. Menciona sobre las cartas y los módulos, que al parecer están trasladando módulos que se utilizan en la costa. Y aquí en la sierra, durante las noches, las temperaturas suelen descender y están viviendo en carpas. Se lo comento porque usted había mencionado que van a trasladar las carpas.
5: Entonces, estos módulos prefabricados cumplen con todos los requisitos. Y yo entiendo, las carpas más delgadas no pueden darle toda la cobertura que se quisiera, ¿no? Por eso estamos tratando de agilizar las cosas y por eso estoy disponiendo que vengan todos los ministros de Estado que sean necesarios para tomar todas las decisiones, tanto con el general Lindesi como también con todas las autoridades regionales y locales para poder avanzar, ¿no? Esa es la orden.
6: Finalmente, hay una preocupación de la población respecto a los colegios, a las aulas, justamente a las afectadas.
7: Le preguntan también por la situación de los colegios, más de 20 colegios que necesitan una reconstrucción.
5: La capital. Y voy a convocar a los ministros de Educación, de Trabajo, de Producción y de Salud, para que ellos en los próximos días puedan acercarse también para tomar, para poder conversar con las autoridades. Al ministro de Educación le voy a pedir que disponga y dé la orden de traer aulas prefabricadas y poder reconstruir esas aulas de manera
8: inmediata. ¿El periodo de reconstrucción, por favor, qué es lo que espera?
7: Están consultando por el plazo para la reconstrucción de las casas y los colegios afectados por el
5: sismo. En los próximos 2 o 3 meses ya podamos tener gran parte de las casas reconstruidas. ¿Eh? Yo voy a estar viniendo constantemente. Es lo otro que yo le he dicho a las autoridades. Las autoridades tienen que estar acá. Yo voy a estar movilizándome para hacerle el seguimiento. Y el ministro de Vivienda va a estar viniendo constantemente. Ahora acompáñenme, por favor, a la iglesia. Muchas gracias.
7: Parte de las declaraciones de Keiko Fujimori, que está hablando del tema también de la reconstrucción de las viviendas de muchos de los pobladores, que es algo que también están esperando. Vamos a seguir escuchando sus declaraciones.
8: Pero va a depender mucho de cómo sigan los movimientos.
7: Por acá, muchas gracias. Muy bien, se retira Keiko Fujimori, se va a uno de los almacenes del Indesi y luego subirá también a la zona de Pupunya, una de las zonas más afectadas en el distrito de Chongos Bajo en Junín, y seguiremos ampliando mayor información también de lo que pueda responder en relación a la coyuntura nacional. Con esta información, Catusco, volvemos contigo en estudio.
9: Así es, Vanessa, gracias. Vamos a la pausa, pero volvemos con mucho más. Somos Radio Exitosa, la voz de los que no tienen voz. Ya volvemos.

en Exitosa. 12 del día y 6 minutos. 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

0: somos Radio Exitosa, somos la voz de los que no tienen voz. Muy buenas tardes, muchas gracias por la sintonía. Aquí en su programa Exitosa te escucha. Estamos conectados a nivel nacional a través de la radio en Lima y Callao 95.5 de la FM. Y usted nos ve, nos sintoniza a través de Movistar por el número 34. Seguimos conectados con la coyuntura nacional y es que vamos a leer este comunicado, esta información que nos brinda la Embajada de los Estados Unidos, porque el secretario de la Embajada de los Estados Unidos, Marco Rubio, ha felicitado a la presidenta Keiko Fujimori por su toma de posesión, y eso está publicado incluso en las noticias de la embajada en su portal web. El secretario de Estado, Marco Rubio, felicitó a la presidenta peruana Keiko Fujimori por su toma de posesión durante la conversación telefónica que mantuvieron el día 30 de junio. El secretario reafirmó nuestro compromiso de estrechar los lazos en los próximos años para fortalecer la cooperación en materia de seguridad contra la delincuencia transnacional, ampliar el comercio y la inversión y mejorar la preparación ante desastres. El secretario Rubio señaló que la toma de posesión de la presidenta constitucional Keiko Fujimori ha sido importante, por supuesto, para aportar al Perú la estabilidad política que tanto necesita, y que una gobernanza estable es esencial para lograr la seguridad y el crecimiento económico necesarios para mejorar la vida del pueblo peruano. 12:12, somos exitosos, estamos conectados a nivel nacional, somos la voz de los que no tienen voz, y es ahora le presentamos nuestra secuencia. Primero, tu salud.
1: Vivir más es cuidarnos más. 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
0: Y le damos la bienvenida a nuestra invitada Mariana Villegas, cirujana bariátrica. ¿Cómo está, doctora Villegas? Bienvenida, exitosa.
2: Katiuska, un gusto estar en tu programa hoy día hablando de un tema muy importante para la salud de los peruanos, como es la obesidad.
0: Así es, doctora, la obesidad mórbida, ¿no? ¿Cuáles son los indicadores de la obesidad, doctora?
2: Mira, te cuento que actualmente hoy día en el Perú, 3 de cada 10 personas sufren de obesidad y 7 de cada 10 personas sufren de sobrepeso. Y esto es importante saber porque actualmente la enfermedad que causa más muertes en el Perú es la enfermedad cardiovascular, a la cabeza la hipertensión, con todas las enfermedades asociadas, como infartos de miocardio y accidentes cerebrovasculares. Entonces, acá es importante saber que hay una estrecha relación entre la obesidad y las enfermedades cardiovasculares, porque no es solamente el rollito que nos crece acá debajo de la piel, sino es la grasa que se genera dentro de la cavidad abdominal.
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2: Que es una grasa proinflamatoria, que nos generan todas estas enfermedades que te menciono: hipertensión, dislipidemias, diabetes, apnea del sueño, hígado graso, y que a la larga nos van a generar todas estas enfermedades que nos pueden llevar a una muerte temprana. Entonces, aquí es importante mencionar que la herramienta más importante que tiene actualmente la medicina es la cirugía bariátrica y metabólica contra la lucha de la obesidad. A la cabeza tenemos la manga gástrica y el bypass gástrico, que, como sabemos, no solamente hacen o generan una reducción en el volumen del estómago, sino que también generamos una modificación en el recorrido de los alimentos. Esto hace que haya cambios hormonales dentro de nuestro cuerpo. ¿Qué es lo que pasa? Que como sociedad muchas veces estigmatizamos a los pacientes con sobrepeso o con obesidad y pensamos que son personas que no tienen esa fuerza de voluntad para bajar de peso, que no quieren hacer deporte, que no quieren comer sano. Sin embargo, esta enfermedad llamada obesidad, que ya ha sido reconocida por la Organización Mundial de la Salud, nos genera un desbalance hormonal en el que el paciente no se siente satisfecho luego de comer un volumen de alimento adecuado para su peso. Es una persona que sigue sintiendo hambre y que pasan pocas horas y vuelve a sentir hambre, porque tenemos esta hormona grelina que está aumentada biológicamente, genéticamente, esta hormona está aumentada, entonces tenemos mucho más apetito. Y además las hormonas que nos producen saciedad, que son como la leptina y la GLP-1, están disminuidas, entonces el paciente no llega a sentir esta sensación de saciedad temprana, ¿no?
0: Correcto, doctora. ¿Cuál es el camino para poder bajar de peso, no? Se lo decía a modo de crítica, que en los últimos años hemos visto como muchos personajes conocidos de la farándula, el espectáculo, han utilizado la cirugía de una forma estética, ¿no? Sin medir consecuencias.
2: Así es. La parte estética es una parte secundaria que no le vamos a

0: Hipertensión y la diabetes. Es importante también mencionar, Katiuska, y gracias por darme esta oportunidad, de que contamos con otras herramientas, no solamente la cirugía bariátrica, sino también procedimientos como el balón intragástrico y actualmente la gastroplastia endoscópica. ¿Qué es esto? Es un procedimiento, la gastroplastia endoscópica o la manga gástrica endoscópica, es un procedimiento que se realiza a través de un endoscopio, es decir, por la boca, no es una cirugía, no se realizan cortes dentro del abdomen. Y se colocan unos puntos, unas suturas dentro de la mucosa del estómago, haciendo que el estómago reduzca su volumen. De esta forma la persona se llena con menos alimento y tiene una sensación de saciedad más temprana. Y bueno, el balón intragástrico es un procedimiento que ya conocemos bastante, ¿no? Es un balón que se coloca desinflado por endoscopía dentro del estómago, se insufla con líquido, con suero, y se puede tener dentro del estómago entre 6 a 10 meses.
1: Correcto, pero yo entiendo que eso es un proceso multidisciplinario, sí. Es decir, va de la mano con psicólogos, sí. Porque sí. Uno no come solamente porque tiene hambre, ¿no? Hay una así herida es. Emocional que quiere uno sí. cubrir con la comida, y sí. sobre todo con un nutricionista sí. que va a evaluar tu estilo de vida, tus antecedentes, incluso de la familia, genéticos, uh-huh. Y también va a darte lo mejor para tu cuerpo, ¿no?
0: Así es.
1: Es un trabajo en conjunto, en no es solo bajar de peso por la estética, así sino es. Por salud exitosa. Y por vida.
0: Así es, exactamente. Y es importante lo que nos dices, es un trabajo multifuncional con muchas uh-huh. personas, un equipo amplio de no solamente personal médico, cirujanos bariátricos, sino también endocrinólogos, cardiólogos, en algunos casos neumólogos, nutricionistas, especialistas en el deporte. Y como bien tú lo dices, bajar de peso no solamente es un tema estético, es un tema de salud, y es ganar salud, ganar calidad de vida y ganar años de vida para poder tener una vida sana, una vida en la que podamos acompañar a nuestra familia, en la que podamos tener movilización plena y de repente no generar más problemas o conflictos a nivel personal, familiar, sino traer soluciones.
1: Así es. Por favor, vamos a conversar con el público. Doctora, usted puede comunicarse a través de los números 7410-955 y el 940-800-800. ¿Cómo tratar la obesidad mórbida? Pues, ¿a partir de cuántos kilos una persona puede someterse a ese tipo de tratamientos, doctora?
0: Igualmente, es una muy buena pregunta. Antiguamente se consideraba que un IMC de 40 era la indicación estricta para poder someterse a una cirugía bariátrica. Uh-huh. Actualmente estos estándares se han modificado y podemos operarnos a partir de un IMC de 30. El IMC de entre 30 y 35 asociada a alguna enfermedad como las antes mencionadas, hipertensión, diabetes, dislipidemia, apnea del sueño, pueden tener indicación quirúrgica, y un IMC de 35 a más, sin necesidad de estar asociadas a enfermedades, pueden ser candidatos para una cirugía bariátrica. Y pacientes que tengan un IMC menos de 30, es decir, entre 25 y 30, exitosa. Que no es obesidad, significa sinónimo de sobrepeso, pueden ser sometidos a procedimientos como los antes mencionados, la gastroplastia endoscópica, el balón intragástrico.
1: Correcto, doctora. Yo tengo una amiga en el gimnasio, se llama Michelle, y está afrontando por una quimioterapia, tiene cáncer de mama, tiene mi edad, tiene una hija de 5 años, ella va al gimnasio con una pañoleta, no tiene pelo, pero es una mujer sumamente guerrera, y ella va porque le han exigido que construya músculo, sí. porque está afrontando la quimioterapia y le dicen, no, ella está pues un poco subida de peso, uh-huh. y lo que le han pedido es construye músculo, tienes sí. que construir músculo para poder afrontar todo lo que se viene, y ella está aferrada a la vida. Le envío un fuerte abrazo, ojalá esté escuchando este programa, y es increíble su disciplina, uh-huh. y ella no era una persona disciplinada, le gustaba comer pues riquísimo, ¿no? Uh-huh. Sus grasitas y demás, y ahora está siendo sumamente cumplida. ¿Cuán importante es el músculo? No es solamente grasa, sino construir esta, es como digamos un esquema, ¿no?
0: Sí.
1: Es como una protección para tu cuerpo el músculo.
0: Sí, así es, exactamente. El músculo es el órgano metabólicamente más importante en nuestro cuerpo, y hablando del cáncer, hay una estrecha relación entre la obesidad, el exceso de tejido adiposo y cáncer. Uh-huh. O sea, eso ya está sumamente demostrado. Wow. Cáncer de mama, cáncer de endometrio, cáncer de colon, cáncer de recto. Entonces, nosotros

0: también protegemos nuestro cuerpo, logrando controlar este exceso de peso, ¿no? El riesgo de tener o de sufrir cáncer a largo plazo, de acá a 20, 30 años, una persona que tiene sobrepeso, obesidad, disminuye con estos tratamientos que estoy mencionando, tanto cirugía bariátrica como los procedimientos que son menos invasivos.
1: Correcto, doctora. 7410-955 y el 940-800-800, ¿cómo tratar la obesidad mórbida? Hay personas que son conscientes, ¿no? Que están subidas de peso, pero que dicen, no puedo, no sé cómo bajar, cómo comienzo, o que confunden la dieta con no comer nada y matarse de hambre todo el día.
0: Sí, esto nos juega muy en contra. Las personas que empiezan con estas dietas, las personas con sobrepeso, obesidad, que empiezan con estas dietas sumamente restrictivas, el rebote es terrible, ¿no? O sea, no solamente ganan el peso perdido, sino hay algunos kilos de más que reganan, porque la obesidad es una enfermedad crónica y recidivante, asociada a todas estas alteraciones hormonales que les estoy mencionando, junto con la grelina, el GLP-1, la leptina, que son hormonas que nos producen esta sensación de hambre importante, están poco reguladas, desreguladas. Entonces tenemos esta tendencia a ganar peso en la enfermedad llamada obesidad. Es una enfermedad crónica y recidivante.
1: Correcto, doctora. Por favor, póngase los audífonos. Tenemos una primera comunicación. Hola, buenas tardes.
2: Buenas tardes, señorita.
1: ¿Cómo está? Lo escuchamos, caballero.
2: Doctora, buenas tardes. Me consulta lo siguiente. Tengo mi esposa, mide 1.70. Y en tema de su peso está con 70 kilos. ¿Eso es lo normal o ya está empezando a ser la obesidad, doctora? Y si fuera así, que ella vivimos en sierra y caminamos constante. Ella tiene un negocio y camina constante. Y el peso es lo que nos preocupa, ¿está bien o está dentro de los rangos normales? Muchas gracias.
0: Mira, para lograr el IMC hay un cálculo matemático que hay que hacer, pero rápidamente te puedo decir de que tu esposa tiene un peso adecuado. Si mide 1.70 m, ella aproximadamente debe pesar 70 kilos, 2 kilos más menos. 1.70 m, 70 más o menos está en un peso adecuado. Ella aproximadamente debe estar en un IMC de 24 aproximadamente, que es un rango normal. El rango viene de 18, 19 hasta 24.9, hasta casi 25, ¿no? Ella está en un peso adecuado.
1: Correcto, doctora. Vamos con la siguiente comunicación. Hola, buenas tardes. ¿Podemos bajar el volumen de la radio, por favor, o la televisión? 7410-955 y el 940-800-800. Es importante bajar el volumen de la radio o la televisión. Por favor, doctora, ¿en qué consiste la cirugía bariátrica?
0: A la cabeza tenemos dos cirugías. La más realizada es la manga gástrica. Como vemos aquí en la maqueta, en la manga gástrica nosotros reducimos aproximadamente el 70-80% del estómago. Entonces nos queda un estómago tubular y además conservamos todo lo que es el trayecto gastrointestinal, es decir, desde el duodeno hasta el ilion distal se mantiene, por eso es que hay una alimentación completa y plena de todos los nutrientes que nos llevan los alimentos. A diferencia del bypass gástrico, es una cirugía metabólicamente más potente y que está indicada en pacientes que ya tienen una obesidad mórbida, es decir, un IMC más de 40, aquellos pacientes que son sumamente obesos, en los que tenemos que tener herramientas más potentes. En el bypass gástrico hacemos una modificación del recorrido del alimento, en el que el alimento llega a la parte distal del intestino más pronto, más rápido. Hay una llegada más rápida a este sitio, generando estos cambios hormonales, haciendo no solamente que el paciente baje de peso, sino que se curan o mejoran mucho enfermedades metabólicas como la hipertensión, la diabetes y la dislipidemia.
1: Correcto, doctora. Tenemos una siguiente comunicación. Hola, buenas tardes.
3: Buenas tardes.
1: ¿Cómo está? Lo escuchamos. Bienvenido.
4: Ya, una consulta. Yo mido 1,67, peso 120 kilos, tengo 72 años.
0: Okay. Usted está en una obesidad, probablemente en una obesidad mórbida. Un cálculo rápido, usted debe tener un IMC más de 40. Mira, la cirugía bariátrica está indicada en pacientes hasta los 65 años. Usted me dice que tiene más de 70 años. Entonces, en estos casos específicos en los que el paciente sale de la edad recomendada, hay que hacer una valoración específica del paciente, saber si la cirugía bariátrica realmente le va a dar los beneficios que estamos esperando. Y si no es así, buscamos una alternativa no quirúrgica. Entonces, es importante que usted tenga una evaluación completa, individualizada.
1: Correcto, doctora. 7410-955 y el 940-800-800. Estamos hablando de la obesidad mórbida. ¿Esto se puede bajar con dieta, doctora, o es necesario un procedimiento quirúrgico?
0: Mira, para que un paciente tenga una indicación quirúrgica es porque ya ha tenido por lo menos 2 años de estar en esta lucha constante de bajar de peso, tanto con dieta, con nutricionista, con psicólogo. Cuando ya hemos llegado a un límite de este tratamiento médico, es decir, no hay un tratamiento exitoso, el paciente pasa al segundo plano, que es la cirugía bariátrica.
1: Correcto.
0: Tanto manga o bypass, dependiendo del caso.
1: Correcto, doctora. Por favor, vamos a la pausa, pero regresamos con nuestra invitada, la doctora Mariana Villegas, cirujana bariátrica. Estamos hablando hoy de la obesidad mórbida, así que siga llamando aquí en Radio Exitosa, porque somos la voz de los que no tienen voz. Ya regresamos.

exitosa. 12 del día y 28 minutos. 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

0: La temperatura en Lima 19 grados, Piura 23, Trujillo 21 grados, 12 del mediodía con 31 minutos. El secretario de Estado de los Estados Unidos, Marco Rubio, sostuvo una conversación telefónica con la presidenta Keiko Fujimori, a quien felicitó por su toma de mando y expresó el compromiso de su país de fortalecer la relación bilateral durante los próximos años. El jefe de la diplomacia estadounidense destacó que el inicio del nuevo gobierno aporta al Perú la estabilidad política que, según indicó, necesitamos para afrontar nuestros principales desafíos. En otros temas, en comunicación con Exitosa, el senador de Juntos por el Perú, Jaime Quito, dijo que el diputado de su partido, Julián Pérez, debe ser sancionado de comprobarse una presunta agresión contra una mujer. Y sin dar más detalles, señaló que la organización política rechaza todo acto de violencia.
1: Primero, nosotros queremos rechazar cualquier tipo de violencia y también, sobre todo, hacia la mujer. Creo que es importante dar a conocer que ya Juntos por el Perú ha sacado un comunicado corroborarse los hechos que se vienen planteando, debe tener todas las sanciones que corresponden. La Cámara de Diputados, en cuanto a JP, también tiene su vocería, será ellos quienes puedan determinar ese tema.
0: Por otro lado, el senador Quito ratificó que se opone a otorgar las facultades legislativas al gobierno de Keiko Fujimori.
2: Yo no estoy de acuerdo en delegar facultades al Ejecutivo, en tanto se ha hecho tantas normas pro crimen, normas pro impunidad, contra los trabajadores, así es que no considero necesario ni pertinente estas facultades, si es que tiene ya los proyectos de ley, deberían pasar por el Congreso como el trámite, no como cualquier ley, sino con la prioridad del caso.
0: 12 del mediodía con 34 minutos. 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

0: Mendoza, somos la voz de los que no tienen voz. Y a fin de semana, buenas tardes, muchas gracias por la sintonía. Aquí en su programa Exitosa, te escucha.
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0: Viernes 31 de julio, se nos va ese mes patrio. Entramos a una nueva etapa, a un nuevo mes. Además, mañana disfrutamos el día 1 de agosto. Sigue en sintonía de Radio Exitosa. Y seguimos con la secuencia Primero Tu Salud con Mariana Villegas, cirujana bariátrica. Muchas gracias, doctora, por estar aquí en Exitosa.
2: Gracias a ti, Katy.
0: Y tenemos más llamadas. Usted puede comunicarse a través de los números 7410-955 y el 940-800-800. Hay mucha gente que está llamando, doctora, y preguntando, yo peso tanto, yo mido tanto, sin embargo, puedes estar en tu peso pero tener enfermedades preexistentes, o puedes estar muy flaco con mucha grasa, ¿no? Que también es negativo. O sea, es un trabajo integral, es una evaluación personalizada e integral.
2: Así es una evaluación personalizada. Cada persona tiene que ser evaluada en el consultorio, tanto peso, tanto talla, edad, antecedentes, una evaluación, unos exámenes de laboratorio completos para poder llegar a determinar cuál es el tipo de cirugía. Primero, si es que aplica cirugía, y segundo, cuál es el tipo de cirugía más recomendada para cada caso.
0: Correcto, doctora. 7410-955 y el 940-800-800. Los escuchamos, doctora, por favor. Le invito a que se ponga los audífonos. Hola, buenas tardes.
3: Buenas tardes.
0: ¿Cómo está? Bienvenido.
3: ¿Aló?
0: Hola, buenas tardes. ¿Aló? ¿Cuál es su pregunta?
3: Me quisiera saber, ¿cómo debe ser la alimentación para regularizar o mantener los músculos? O reforzar, ¿no? Mejor dicho.
2: Perfecto, muy buena pregunta. Mira, nosotros debemos de consumir aproximadamente 1.8 gramos de proteína por kilo de peso. Esto quiere decir, en una persona de 70 kilos, aproximadamente 100 gramos de proteína por día. Entonces, es importante también saber cuántos gramos de proteína vienen por cada alimento, porque esto varía. Y de forma muy genérica te puedo decir que 100 gramos de pollo cocido trae 30 gramos de proteína. Y esta proteína tiene que ser dividida en las 24 horas del día. Este es el requerimiento básico. Si vas a realizar deporte, puedes aumentar tu consumo de proteína a 2 o 2.0 gramos por día, por kilo por día.
0: Excelente, doctora, muchas gracias. Hola, buenas tardes.
4: Doctora, buenas tardes, le saluda Ide de Ayacucho. Doctora, una consulta, ¿la manga gástrica por endoscopía es recomendable?
2: Buenos días. Sí, mira, te cuento, es un procedimiento que tiene poco tiempo acá en el Perú, que ha tomado mucha fuerza a nivel mundial. Los pacientes, ¿qué es lo que pasa? Que algunos pacientes tienen miedo a operarse, no quieren operarse. Entonces, este es un procedimiento que, sin ser una cirugía, disminuye el volumen del estómago. Es un procedimiento que tiene riesgos casi nulos y que es muy bien tolerado. Disminuimos de igual manera el estómago por dentro, es decir, lo aplicamos con suturas y disminuimos su volumen considerablemente. Aproximadamente disminuimos un 50% del volumen del estómago, haciendo que el paciente se sienta lleno, saciado rápidamente. Es un procedimiento relativamente novedoso acá en el Perú y que está tomando bastante fuerza.
0: Correcto, doctora, pero también hablábamos de la obesidad, quizás como un tema, entre comillas, cultural, ¿no? Porque todavía asociamos que ser gordito es estar lleno de vida, ¿no? ¡Ay, esa gordita! Estoy feliz por ella, ¿no? Escuchaba yo en mi casa. Pero ser más gordito no es estar saludable, ¿no? Igual con los niños.
2: Así es. Importantísimo lo que nos mencionas, y esto es un llamado de atención para las mamás. Muchas veces el sobrepeso, la obesidad nace en casa, ¿no? Cuando la mamá, el niño está lleno y estamos, acábate el plato. Entonces hacemos que este estómago, que está pequeño, se empiece a inflar como un globo y que tenga esta necesidad de sentirse lleno al estar, pues, a punto de reventar prácticamente, ¿no? Entonces hay que respetar también estas sensación de saciedad que tiene el niño, siempre asegurándonos de tener y de llevar una alimentación balanceada y completa, pero no yéndonos al extremo de buscar un niño que se vea gordito, rellenito, pensando que es un niño sano.
0: Correcto, doctora. Vamos con la siguiente comunicación. Hola, buenas tardes. 7410-955 y el 940-800-800. Hoy hablamos sobre la obesidad mórbida, que como ha dicho la doctora, de 10 personas, 3 la padecen, ¿no? Y el sobrepeso de 10, 7 lo padecen. Hola, buenas tardes.
5: Hola, buenas tardes.
3: Buenas tardes, Anita.
5: Buenas tardes,
0: Anita. Hay que bajar el volumen de la radio o la televisión, por favor, para escuchar cuál es su pregunta. Ahí está, por favor, bajemos el volumen de la radio. 7410-955 y el 940-800-800. Hola, buenas tardes.
6: Buenas tardes.
0: ¿Cómo está? Bienvenida, exitosa, lo escuchamos.
6: Buenas tardes, yo mido 1.71 y peso 93 kilos. Quisiera saber qué procedimiento necesito para poder volver a mi peso normal. Y yo siempre era flaco, a partir de los 24, 25 años subí de peso, ya no pude volver a bajar, bajé, volví a subir y así he estado, entre dietas y gimnasio.
2: ¿Me repites, por favor, tu peso y tu talla?
6: 1.71 y peso 93 kilos.
2: 93 kilos, ya. Tienes una obesidad, aproximadamente tu IMC está en unos 35. ¿Tu edad?
6: 43.
2: ¿Y tienes alguna enfermedad asociada con hipertensión o diabetes?
6: No, ninguna, pero sí mi papá sufrió de presión alta.
2: Uh-huh. Perfecto. Mira, la cirugía probablemente, esta es una evaluación muy rápida, ¿no? Yo tengo que verte en consulta, pero a grandes rasgos te puedo decir de que probablemente la cirugía más indicada en tu caso es una manga gástrica, en la cual retiramos el 80% del estómago y vas a lograr perder en el primer año de realizada la cirugía por lo menos el 70% del exceso de peso que tienes.
0: Correcto, muchas gracias doctora. Por favor, ¿cuál es su recomendación final para todos los oyentes de Exitosa?
2: Perfecto, bueno, primero es tener un control anual por tu médico de cabecera, exámenes de rutina, ¿no? Que no solamente incluyan la medición de la presión, un electrocardiograma básico, exámenes de sangre con mediciones de colesterol, LDL, HDL, colesterol total, perfil hepático, además de hacer controles endoscópicos y de colonoscopía, pues a partir de los 60 años, sino también tener un peso adecuado. Este peso, ya lo hemos comentado, debe estar idealmente entre 19 a 25 de IMC. Y bueno, si sufren de obesidad o sobrepeso y tienen mucho tiempo lidiando con esta enfermedad, me pueden encontrar en mis redes, doctora Mariana Villegas, y también al 910-735-963. Ahí yo puedo brindarles una evaluación personalizada.
0: Correcto, muchas gracias a Mariana Villegas, cirujana bariátrica. Y es ahora 12:42, nos vamos para el cercado de Lima. Ahí se encuentra nuestro compañero Kevin García. Contigo, Kevin, buenas tardes, bienvenido.
7: Muy buenas tardes, información en vivo desde el Congreso de la República. La detención del diputado Julián Pérez Malqui de la bancada de Juntos por el Perú por una supuesta agresión a una mujer sigue generando reacciones, y esta vez en los congresistas, como la senadora Lourdes Alcorta de la bancada de Renovación Popular, quien ha indicado que no se le debería permitir el ingreso al Palacio Legislativo al congresista durante las investigaciones. Escuchemos.
8: Bueno, ese señor debe ser en este momento denunciado, no se le debe permitir el ingreso al Congreso de la República, además que es un cobarde y un pegalón. Para comenzar, ya esa gente de Juntos para el Perú ya nos malogró la imagen, de arranque. Como te reitero, es inaceptable que lo hayan puesto en una lista al Congreso. Segundo, que está ahí ingresado, o sea, la gente no sabe, no conoce quién es la persona. Y tercero, se le debe denunciar, y con los casos, pero con todo el caso, debe denunciarle el Poder Judicial en este momento para proceder. La inmunidad no lo cubre, como dije hace un...
7: Por otro lado, Ernesto Zunini, diputado de la bancada de Juntos por el Perú, indicó que a las 4 de la tarde se pretende sostener una reunión entre la bancada para poder evaluar esta situación y de comprobarse que esta agresión sea real, verídica, se tomarán las sanciones más drásticas. Escuchemos.
5: Si se comprueba que hay un acto de violencia psicológica o física en contra de una mujer, yo voy a ser el primero y estoy seguro que ningún compañero de la bancada se va a poner en que tenga la máxima sanción. Lo van a ver públicamente porque eso va a tener que ir, ¿cierto?, a la
9: restricción. ¿Cuáles son las alternativas? ¿Suspenderlo?
5: Nosotros en el informe que recibamos, previa evaluación, hoy en la tarde, de manera colectiva, tendremos que conformar pues una comisión de ética, y esta conducirá y evaluará si es que amerita una suspensión mientras dure la investigación, o caso contrario, esperaremos a que se resuelva, ¿no?
7: Y bien, la información que tenemos desde el Congreso de la República para los 95.5 de la FM en este mes patrio, exitosa.
0: Así es, Kevin, muchas gracias. Hemos escuchado ya las palabras de otros congresistas que representan a la Cámara de Diputados y los senadores también. Le consultamos también a Jaime Quito, ¿no?, que representa a otra Cámara, él es de los senadores, pero del mismo partido Juntos por el Perú. ¿Cuál iba a ser la posición del partido? Si bien es cierto, ellos se han comunicado pues a través de este enlace, expresión que han hecho, un comunicado en conjunto del partido político, y que rechazan la violencia y que piden y que respetan el debido proceso, no han tenido la misma postura cuando pasó, ¿no?, lo de la semana pasada con la congresista Silvana Robles. Ahí han sido sumamente rigurosos, pero ahora sentimos que no es una postura tan clara o tan contundente, sobre todo que genera decepción de que ya inicie este congreso bicameral, por lo cual los peruanos tenemos grandes expectativas, porque queremos que sea distinto, porque queremos que sea dos cámaras que presenten los mejores proyectos de ley, que vayan de la mano, por supuesto, que las necesidades de la población. Y ya tenemos un escándalo como este, un diputado del partido político Juntos por el Perú que ha ido a la casa de su ex conviviente en San Miguel, ella ha acudido a la Policía Nacional, ha pedido auxilio, ayuda, y él se encuentra todavía en la comisaría de San Miguel, y su defensa legal, la defensa legal de ese diputado, Julián Pérez de Juntos por el Perú, pues alega que ha habido abuso de autoridad cuando la policía tiene esa función, sea un presidente, sea un congresista, sea una persona mediática. Hay que proteger a las personas vulnerables, y en este caso es una mujer que estaba siendo agredida en su propio hogar. Y no solamente eso, sino también todos los antecedentes que presenta ya Julián Pérez, diputado de Juntos por el Perú, que representa la bancada de Cusco, ¿no?, a la región de Cusco. Él ya ha tenido condenas, ha sido parte de estas investigaciones, accidente vehicular y condena por lesiones culposas porque él atropelló a una madre y a su hija. Tiene también procesos declarados ante el Jurado Nacional de Elecciones y tiene una condena por lesiones culposas registradas en el 2025. Donde este fallo estableció una pena suspendida de 4 años, 6 meses y 25 días, ¿no? Entonces, aquí también cuestionamos el papel de los partidos políticos de no filtrar a sus candidatos, las personas que llevan el logo de su partido. Ese es un gran cuestionamiento, y esperemos que sea justicia y que la Comisión de Ética se instale en la Cámara de los Diputados y que esta persona sea sancionada como corresponde. 12:47, somos Radio Exitosa, somos la voz de los que no tienen voz. Vamos a recordar los temas que tenemos hoy día de fondo. Tenemos, por supuesto, como invitados, más adelante los vamos a presentar, a los hermanos Paz, que llegan a la Feria Internacional del Libro de Lima, y por supuesto aquí a Radio Exitosa. Viene también el conocido actor, presentador mexicano Adal Ramones, conocidísimo, va a estar aquí en Exitosa porque presenta una gira nacional y presenta un stand-up, un monólogo importante, y se presenta también con Max Santibáñez, que es otro rostro también, otro rostro de el stand-up y la improvisación en nuestro país, un peruano que va a compartir escenario con Adal Ramones. Ellos se van a presentar en el Teatro Canut, y él presenta este show Viajando sin Maleta, donde recopila los momentos más especiales de los años que tiene viajando por todo el mundo, muy divertidísimo, además muy conocido por el programa que tenía hace muchos años en México, Otro Rollo, donde ha entrevistado muchísimas figuras internacionales y de su país también, todos los sketches que hacía, ¿no? Es realmente un showman y va a estar hoy día en Exitosa. Y cerramos, como siempre, nuestro programa con la pregunta del día, la pregunta exitosa, y hasta ahora 12:49 vamos a irnos hasta Puerto Maldonado. Ahí se encuentra nuestro compañero Gilbert Galindo. Contigo, Gilbert, buenas tardes, bienvenido.
10: Gracias, compañeros, por el paso. Información en vivo desde Puerto Maldonado. El presidente del Jurado Nacional de Elecciones, el señor Burneo, se encuentra en esta ciudad y quisiéramos conocer el periplo que va a cumplir en estos días.
11: Sí, bueno, muchas gracias. Hoy día hemos venido a visitar a Madre de Dios, en específico a la ciudad de Puerto Maldonado. Venimos ya visitando las instalaciones de nuestra oficina desconcentrada, también el Jurado Electoral Especial de Tambopata, justamente tiene a cargo todo el trabajo de calificación, de administrar justicia electoral en el ámbito regional. Ya han terminado la etapa de calificación, y también venimos visitando, conversando en dos jornadas de capacitación aquí en el ámbito universitario, en la Facultad de Derecho, si no me equivoco, de la Universidad Nacional de la Amazonía. Estamos viendo otra actividad también académica, finalmente visitar la frontera, en este caso el Distrito de Las Piedras, un poco para hacer una activación ahí, compartir y dar un mensaje muy importante de que el Jurado Nacional de Elecciones se acerca a la población, está en todos los rincones del país, garantizando los procesos electorales, fortaleciendo la democracia y sobre todo garantizando el derecho a participación política de las personas, del voto ciudadano, y en ese sentido también comunicando todo el trabajo que viene haciendo de organización ya para las elecciones regionales y municipales de 2016.
10: Gracias. Declaraciones del presidente del Jurado Nacional de Elecciones para Exitosa en el Mes de la Patria, desde Puerto Maldonado, Gilbert Galindo.
0: A morir. Así es, Gilbert, muchas gracias, gracias por esa información que está vinculada, por supuesto, con la coyuntura política de nuestro país. A esta hora ya le damos la bienvenida a nuestros invitados, los hermanos Paz, Andrea y Claudia Paz, y también nos acompaña Cristóbal Paz. Ellos son músicos, autores, ilustradores de Chiribaya Conoce a Chimok y todos los cuentos de el perro peruano más querido de nuestro país, que es Chimok. ¿Cómo están? Bienvenidas a Exitosa. Bienvenidos a Exitosa.
12: Gracias, felices de estar acá otra vez contigo.
0: Felices. Ustedes se han presentado ya en la Feria del Libro, ha sido el día miércoles 29. ¿Cómo les fue?
12: Hemos estado el 25, el 26 y el 29.
0: ¡Wow!
12: Sí, con gran éxito, con todos nuestros lectorcitos presentes, sus familias, por supuesto, y con mucha alegría presentando 4 libros hemos lanzado. Y 2 de ellos son de Chimok.
0: ¡Qué bonito!
12: Y Chimok cumple este año 20.
0: ¡20 años!
12: 20 años, estamos en un año muy especial, por eso hemos venido así vestidos.
0: Muchas gracias.
12: De aniversario y muy contentos de lanzar Chimok en las líneas de Nazca y Chiribaya Conoce a Chimok, que es un perrito peruano, también Chiribaya.
0: ¡Wow! ¡Qué maravilloso! Ahora, hablemos también de la música, ¿no? O sea, ustedes no solo presentan esta historia, el universo de Chimok, sino también hablan de la música, ¿no? Interactúan con los chicos.
13: Sí, tenemos acompañado de los libros también canciones y también unas narraciones musicalizadas.
12: Uh-huh. Así es, y las canciones son el complemento perfecto para la lectura. Y los niños afianzan sus conocimientos a través de la música.
0: Qué bonito. ¿Podríamos comenzar con alguna canción para todos los niños que claro, somos también, sí, ¿no? Porque tenemos niños en el corazón. Uh-huh.

0: nos reciben y sobre todo ahora quieren conocer no solamente a Chima, sino también a Chiribaya, ¿verdad, Chiribaya?
1: Ah, sí, claro, estoy muy contento porque quiero conocer a todos los niños, estoy muy feliz.
2: Y yo también estoy muy contento porque ahora tengo un compañero canino.
0: Así es, ahora estos perritos, tenemos dos superperros, uno es del norte y otro es del sur. Porque estos perritos, los perritos Chiribaya, son famosos por haber sido encontrados en Hilo, en el departamento de Moquegua, con sus propias tumbas, con ofrendas para estos perritos, que eran muy apreciados porque eran perros llameros. Entonces, por haber sido tan trabajadores, los antiguos peruanos les ponían sus tumbas con comidita, con vestido, para que pasen al más allá. Ya bien equipados. Todavía más allá, totalmente sí, preparados.
3: Sí. Qué bonito. Ahora, ¿cuántos personajes hay en el universo de Chimok?
0: De Chimok, definitivamente más de 20, ¿no? Más de 20 personajes que ya son queridos por todos los niños. Conocen a cada uno de ellos, quieren tener sus muñequitos, sus peluches, coleccionar, por supuesto, todos los cuentos y cantan todas sus canciones.
3: Y me hablan de Minnie, dice. ¿Quién es Minnie?
0: No, Minnie no.
3: Ah, ya, ¿ves? Última vez le hago caso a Jesús.
0: No, lo que pasa es que ahora se han llegado al universo Chimok dos extraterrestres que han venido especialmente desde sus planetas para conocer las líneas de Nazca.
4: Así es, yo soy Isidoro y vengo del planeta Gentama.
5: Ay, y yo soy Pelayo y vengo del planeta Zula. Y me han dicho que acá en el Perú hay unas líneas muy bonitas y las queremos conocer.
0: Y estos compañeros llevan a Chimok en su nave espacial a visitar las líneas de Nazca desde lo alto, pero se dan cuenta de algo muy grave. Y eso los niños lo van a descubrir a través del cuento Chimok en las líneas de Nazca.
3: Qué lindo.
0: Hay un nudo muy importante en este cuento.
3: Qué lindo. ¿Cuáles son las lecciones que nos deja Chimok en todo su universo?
0: Uy, no, Chimok deja muchísimas lecciones, pero lo principal es que les da herramientas a los niños para que vivan en un planeta, en un mundo, en un país más amable, más feliz y más justo.
3: Qué bonito. Yo les comentaba que tengo una sobrina que ha venido de Nazca, se llama Naomi, y cada sábado que ella llega a casa yo le doy un libro con la condición que me cuente de qué trata, ¿no? Lo leemos juntos, así que ella va a estar feliz seguramente leyendo.
0: Uy, le va a encantar.
3: Sí, Nazca. Tiene 7 años.
0: Sí.
3: Qué linda.
0: Este año, como dijo Andrea y Cris, ¿no? Chimok cumple 20 años dentro del imaginario de los niños, con más de 28 libros escritos acerca de Chimok, ¿no? Por ejemplo, Chimok conoce las líneas de Nazca, Chimok en Machu Picchu, Chimok en la playa, Chimok en la selva, Chimok visita la biblioteca, Chimok va al mundial, Chimok y la alcancía,
3: ¿no?
0: Va al museo. Entonces suman más de 28 libros dedicados a Chimok, y este 14 de septiembre a las 7 de la noche tenemos un homenaje muy especial que se le hace a Chimok en el Teatro Vargas Llosa. Lo vamos a organizar nosotros, los hermanos Paz, con muchísimo cariño, y toda la información la vamos a soltar a través de nuestras redes sociales.
3: Así es, y la entrada va a ser libre.
0: Sí. Oh, en la biblioteca, que es el lugar de Chimok, además.
3: Claro, donde van a ser las celebraciones de los cuentos, en las bibliotecas.
0: Ajá.
3: Wow, estamos viendo los shows y los niños son los más emocionados.
0: Sí, son súper fans, qué lindo, ¿no?
3: Sus peluches, ahí con su disfraz.
0: Catiuca, y a todos tus oyentes y televidentes, que en la feria van a encontrar descuentos especiales, además los títeres, los peluches, y de verdad que los niños se van a ir de vacaciones a un lugar maravilloso que es la Feria del Libro.
3: Por favor, vamos a la pausa, pero regresamos con los hermanos Paz aquí en Radio Exitosa, la voz de los que no tienen voz, y volvemos.
6: La hora en Exitosa, 12 del día y 57 minutos. 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
10: Somos Exitosa, somos la voz de los que no tienen voz. Estamos conectados a nivel nacional a través de la radio en Lima y Callao 95.5 de la FM. Y es ahora vamos a recordar que se encuentra nuestra compañera Vanessa Rubio, enviada especial de Exitosa en Junín, y está dándole cobertura a las actividades de la presidenta Keiko Fujimori, que ha dado varios anuncios, sobre todo de la reconstrucción de muchos colegios, iglesias y población afectada debido a los sismos que ocurrieron el pasado feriado 18 de julio, así que vamos a conectarnos en solo unos segundos con nuestra compañera Vanessa Rubio, porque también estamos conectados con la coyuntura política nacional. Hoy día, viernes 31 de julio, donde se acaba este mes, pero ya es un nuevo proceso político, está iniciando la gestión de la presidenta constitucional Keiko Fujimori, ha llegado, además acompañada con sus ministros, y ella ha mencionado que van a seguir llegando otros ministros, porque tiene que darle solución a lo que está ocurriendo, además el trabajo en conjunto con la empresa privada, ¿no? Que va a donar una cantidad importante, cerca de 22 millones de soles a través de obras por impuestos para la reconstrucción de viviendas afectadas y todas las comunidades, además que lamentablemente son ahora zonas vulnerables en la sierra peruana, y ha sido recibida con pancartas, además con regalos. Ha habido un buen recibimiento y una lista de pedidos que tiene que hacer, por supuesto, y cumplir la presidenta Keiko Fujimori, así que le damos el pase ya a nuestra compañera Vanessa Rubio, que en solo unos minutos va a conectarse con nosotros más adelante. Esto es un pequeño preámbulo de lo que está recopilando nuestra compañera Vanessa Rubio, porque la prensa nacional está acompañando a Keiko Fujimori. Lo último que supimos es que se lleva para la iglesia para conocer la situación de la iglesia, que está lamentablemente afectadísima por estos dos sismos. 1:04, somos Radio Exitosa, somos la voz de los que no tienen voz. Regresamos a una coyuntura cultural, además, que a todos nos encanta, porque todos tenemos niños en el interior, y sobre todo saludamos que hayan eventos culturales como la Feria Internacional del Libro de Lima, que es un éxito, que hay muchos niños, hay una gran convocatoria, largas colas para ingresar, gente que sale feliz, emocionado, y que ya dentro de las familias peruanas es un plan especial que de casi los fines de semana, y eso lo saludamos. Seguimos con los hermanos Paz, muchas gracias por estar aquí en Exitosa, los creadores de Chimo, que ya cumple este año 20 años.
11: 20 años, el primer cuento fue Chimo que en la playa, ¿no? Salió en el 2006, publicado por Editorial Exitosa. Norma, ahora lo tiene Penguin Random House, y bueno, todas las editoriales, ¿no? Ya sí, cada una tiene diferentes títulos de Chimok, y vive muchísimas aventuras. Definitivamente ha conquistado corazones de chicos y grandes, y no solamente en el Perú, sino alrededor del mundo, gracias a las canciones.
10: Así es, nos escuchan en Estados Unidos, en México, en Argentina, en países raros, países lejanos, que nos escuchan y nos piden permiso para usarlos en sus clases también. Imagínate, de Vietnam, de
11: Tailandia,
10: de Qatar. No, lo escuchan, y también tenemos música instrumental, ¿no, Chris?
12: Sí, claro, y la escuchan incluso para meditar.
10: Las instrumentales de los hermanos.
11: Ah,
10: Paz.
11: Sí, entonces sí. Yo también los voy a usar para meditar, que te relaja, sí. Que te conecta, ¿no?
10: Sí, invitamos a todos que ingresen al YouTube, ¿no? De los hermanos Paz, y ahí van a encontrar absolutamente toda nuestra discoteca.
11: Qué bonito. Y tenemos una canción más para el público de Radio Exitosa. Están aquí los hermanos Paz.
10: Una canción de Chimok en las líneas de Nazca.
11: Ajá.

0: Y te contamos también que estos dos personajes también tienen su cuento, que se llama El Niño del Otro Planeta, y sale el próximo año republicado bajo el sello de Penguin Random House.
1: Así es, y con Planeta tenemos nuestro querido Chiribaya, así que los chicos pueden gozar de sus vacaciones con estas dos lindas novedades, con estos dos perritos que ahora son amigos para siempre.
0: Exacto, ya un perrito más se une a la colina, que es Chiri.
2: Qué bonito, ¿cómo surge la inspiración para tantas historias, tantos universos? ¡Wow!
0: Bueno, tratamos de ver qué necesidades tienen los niños en cada época de, digamos, de estos 20 años, ¿no? Primero empezamos con la autoestima, luego vimos el tema de la generosidad, de la solidaridad, los derechos del niño, ¿no? El ambientalismo, ¿no? El medio ambiente. Entonces vamos viendo qué necesitan los niños solucionar, y lo hacemos a través de divertidas historias que calan el corazón de cada uno de los niños, no solamente de ellos, sino también de los docentes, ¿no? Porque tenemos gran cantidad de libros también dentro del programa del Plan Lector del Perú. Entonces estamos llegando literalmente a todo el Perú con nuestras historias.
2: Qué bonito.
0: Y eso es algo maravilloso.
1: Sí, y además los niños que a veces ven tanta política, tantas noticias que está en todas partes, incluso Chimo, que ha llegado a ser presidente, porque también tiene su cuento, Chimo quiere ser presidente.
0: Exacto.
1: Entonces, a propósito de la política, para que los niños entiendan lo que es democracia, de lo que es votar, ahorita que ya se vienen las elecciones municipales, ¿no es cierto? Entonces los chicos también están metidos en todo ese tema.
2: Escuchan,
1: y a través del cuento entienden de qué se trata todo.
0: Y justamente muchos lectores nos dicen que nuestros cuentos tienen un tinte político, pero que lo sabemos tratar muy bien para que los niños lo entiendan de la manera mejor posible.
2: Para las infancias. Hay un problema también con la tecnología, ¿lo han abordado?
1: Justamente vamos a preparar un cuento sobre eso, porque la tecnología está bien, es una herramienta, ¿no? Incluso antes, por ejemplo, nosotros teníamos los CDs. Venía un cuento con un CD y era un tema, porque la producción del CD implicaba petróleo, gasto, ¿no? Un gasto adicional de contaminación, y la tecnología nos ayuda porque universaliza la música y te pueden escuchar en cualquier lado del mundo sin necesidad de contar con un material físico. Pero el exceso de estar en la pantalla todo el tiempo hace daño no solamente a su cabecita, sino a sus ojitos, porque están todo el día con las pantallas, ¿no?
0: Y ya hemos probado ya con nuestros cuentos durante la pandemia, puestos en tablets, pero no funcionó. Los niños prefieren definitivamente el papel.
2: El papel.
1: Sí.
2: Es que te acompaña, ¿no?
0: Claro. Y además se hereda, ¿no? Pasa de generación en generación, y como te comentábamos, Chimok ya llegó a 4 generaciones de lectorcitos, ¿no, Cris? Ya todos se saben las canciones, van a vernos a las ferias del libro, hermanitos con grandes, ya con hermanos más chiquitos, con sobrinos, papás incluso, ya con sus hijitos que también han tenido los libros. Es increíble.
1: De verdad, es un fenómeno bien bonito.
2: Sí.
1: ¿Ah?
2: ¿Y cómo surge el proceso creativo? O sea, ¿surge primero los cuentos, luego la música? ¿Quién hace la música, las letras de las canciones?
0: Hacemos todo en conjunto. Sabemos trabajar en equipo, como los incas. vemos, como te dijimos hace un momento, qué problemática podemos solucionar a través de las historias. Hacemos el texto, ¿no? Y luego ya con Cris hacemos las canciones, la composición, ¿no? Los arreglos.
3: Sí, los arreglos, las grabaciones, las mezclas, todo lo que implica, ¿no? Lo que es el audio.
0: Sí, solo que Cris sufre un poquito porque como son tantas voces.
3: Sí, pues hay que, el trabajo de edición es bastante amplio, ¿no?
1: Porque todos los animales participan.
2: Tienen voces. Y ustedes se hacen las voces.
0: Hacemos las voces junto con Magali Luque. Somos 4 los que hacemos las voces y nos hemos repartido todo el imaginario de los personajes entre 4.
2: O sea, ustedes hacen como 200 personajes.
1: Por ejemplo, yo con la cabrita, que diría así: bueno, yo soy la cabrita comilona y hoy he desayunado mi sándwich de paja, mi yogur de paja y también mi cereal de paja.
0: Yo hago la voz de la señora gallina.
4: Oh, yo soy la señora gallina y estoy aquí porque quiero ser famosa en exitosa.
3: Yo soy la voz del travieso Cuy.
5: Yo soy el travieso Cuy y estoy muy contento de estar aquí. Sí que sí.
1: Y también el pollito dice:
6: oh, yo estoy muy feliz porque también soy famoso. Me he enterado que hace unos días ha sido el día del pollo. Lo malo es que ha sido el día del pollo a la brasa.
0: Y así cada uno tiene
2: un aplauso, por favor, para estos talentosos. Y con un público especial porque son los niños, ¿no? Hay que preservar muchísimo el contenido que ven los niños, las fiestas infantiles, también con música para niños, ¿no? Que le den lecciones a los niños.
1: Qué importante es la lírica, con una letra sana, que fomente virtudes, valores, unidad, letras que son para adultos. Has dicho algo muy importante. De verdad que sí, ¿no, Koyi?
0: Así es, y además nuestras canciones abarcan absolutamente todos los géneros musicales. Tenemos huaynos, tenemos cumbias, tenemos rock, tenemos salsa, tenemos merengues, tenemos pop,
1: reggae,
0: todo.
3: A todos los gustos.
0: Para todos los gustos. En realidad, si los visitamos a visitar las plataformas, todos están en plataformas virtuales, como dice Andrea, en YouTube, y en Spotify, en iTunes, en Deezer, y en nuestras redes sociales también. Son muy amigables, respondemos a todos los papás que nos escriben. En Instagram, Los Hermanos Paz. En TikTok, Los Hermanos Paz 1. En Facebook, Los Hermanos Paz.
2: Qué bonito. ¿Y ustedes también hacen shows para niños?
0: Tenemos en la Feria del Libro, visitamos colegios, escuelas cuando nos los piden, cuando también atendemos los planes lectores visitando escuelas. Y también hacemos una vez al año un festival de música para niños, que es un evento también maravilloso. Nos unimos con cantautores para niños como Miss Rosy, Gustavo Iwasaki. Oh. Y tenemos una sociedad de música especialmente dedicada a los niños.
2: Qué increíble. Sí. Muchas gracias. Yo felicito su trabajo y eso, ¿no? Los papitos, yo sé que no lo hacen con una mala intención, están compartiendo con los chicos, pero es importante lo que escuchan y lo que entra por sus ojitos también. Hay que cuidar mucho su infancia, que es lo más maravilloso que uno tiene, su infancia.
1: La infancia que solo viene un ratito, ¿no? Como dices tú, Koyi, se pasa rapidito y justamente por eso es importante, Katiuska, que nos des estos espacios para contarles a los papás las novedades literarias, para invitarlos a que vayan a las ferias de libro, las bibliotecas, también nos presentamos en las bibliotecas, atentos a nuestras redes, que de cuando en cuando sacamos los avisos y vamos a todo Lima y también a provincias, así que los invitamos a que consuman libros, especialmente estos hermosos libros, Chiribaya, Conoce a Chimok, y este de acá, que es Chimok, En las líneas de Nazca. Dos hermosos libros que están en descuento en la Feria del Libro. Los invitamos a todos a ir. Y los cuentos nos ponen
2: contentos. Un aplauso para ellos, Andrea y Claudia y Cristóbal Paz. Muchas gracias por estar aquí en Exitosa. Es ahora nos vamos para San Miguel. Ahí se encuentra nuestra compañera Yajaira Pacheco. Contigo, Yajaira.
7: Así es, Katiuska, ¿qué tal? Muy buenas tardes, información en vivo. Estamos en los exteriores de la comisaría de San Miguel porque hace tan solo unos minutos acaba de llegar el personal del Ministerio Público. Nos referimos exactamente a fiscales supremos de familia, quienes han ingresado por otra puerta contigua a esta dependencia policial. Ellos no han ingresado

0: fondos estaban realizando o dejando un acta de abandono de hogar tras confirmarse alguna separación. Ahora, en este caso, su presencia de los fiscales supremos de familia es bastante importante porque ellos se encargarán de decidir qué es lo que sucederá con el diputado. Recordemos que tras la modificación del artículo 93 de la Constitución, en este caso el diputado no cuenta con inmunidad por delitos comunes como estos. Por ejemplo, ellos, en este caso, pueden ser investigados, incluso procesados, cuando se registran actos fuera de sus funciones como congresista. Y además también, tras ser un integrante del Congreso de la República, es decir, en este caso, un diputado, tiene este cierto privilegio que no puede seguir el proceso un fiscal común, lo tiene que hacer un fiscal supremo. Es por ello que hasta aquí han llegado estos dos fiscales. Estamos atentos para poder saber qué es lo que sucederá, ya que si se confirma su liberación, el diputado Julián Pérez Malqui estaría saliendo. Ahí vemos en imágenes la salida también de otros dos, aparentemente serían más integrantes de la Fiscalía Suprema de Familia. Vemos que tienen esta medalla que representa pues al Ministerio Público. Esto es noticia en estos momentos, siendo 1:17 de la tarde. Movimiento bastante se registra en los exteriores de la comisaría de San Miguel. Lo que tenemos sí información es que el diputado va a responder a las preguntas de la prensa, ya que él indica que tiene cosas que agregar en esta denuncia que se le ha impuesto en su contra por aparentemente agredir a su pareja, ya que según esta acta policial, esta mujer de 44 años le presenta a la policía sus brazos con arañazos y con algunos golpes que aparentemente le habría registrado dentro de esa dependencia policial por parte del diputado. Entonces, muchas cosas va a tener que responder. Según lo que nos han indicado, él lo va a hacer una vez que se retire de esta comisaría. Sin embargo, no sabemos si esto va a ocurrir. Solamente quien tiene la decisión esto será la Fiscalía Suprema. Nos vamos a retirar un poco de la puerta, ya que por información por parte de los efectivos policiales tenemos esa disposición de mantenernos un poco alejados para no poder obstruir el ingreso. Sin embargo, son los datos e información que mantenemos a esta hora de la tarde desde la comisaría de San Miguel, Catiuja. Con más datos estaremos volviendo más adelante.
1: Así es, Jaira, muchas gracias. 1:19, somos Radio Exitosa, somos la voz de los que no tienen voces. Ahora nos vamos para Chalhuanca y se encuentra nuestro compañero Genaro Núñez. Contigo, Genaro, buenas tardes, bienvenido.
2: ¿Qué tal, Catiuska? Buenas tardes, me encuentro exactamente al frente del Santuario del Señor de Ánimas aquí en Chalhuanca, la capital de la provincia de Abancay, en la región de Apurímac. Hace un poco tiempo ha terminado la misa oficiada por el vicario de la diócesis de Abancay, el padre Doroteo Borda. En este instante se está desarrollando una procesión extensa por las calles de Chalhuanca. Esta es una fiesta muy tradicional, reconocida como la mayor festividad religiosa de la región Apurímac. Vamos a rápidamente, ¿cuál es su nombre, señor?
3: Percy Félix Quillama.
2: ¿Cómo nace esta fiesta? ¿Cuál es la historia real?
3: La historia de nuestro milagroso Señor de Ánimas, patrón jurado de Chalhuanca, nace cuando en un momento los comuneros de la ciudad de Chalhuanca araban la tierra, encontraron sorpresivamente la cabeza del Señor de las Ánimas en aquel entonces. Posteriormente se reconoce ya como patrimonio cultural de la nación, como Señor de Ánimas y fiesta mayor de Apurímac en esta localidad de Chalhuanca.
2: Gracias. Vamos a ver, ¿cuál es su nombre, señor?
4: Médico Tello Pimentel.
2: ¿Usted tiene mucha fe en este señor?
4: Yo he pasado de cargo acá como capitán de plaza y después como prioste acá.
1: Sí, Genaro, por favor, te escuchamos, ¿no? Qué increíble lo que se está viviendo ahora en Chalhuanca. Fe y devoción al Señor de las Ánimas, una fiesta religiosa importante en Apurímac. Sí, Genaro, por favor, continúa porque estamos hablando con toda la población que está acudiendo a esta fiesta religiosa. 1:21, somos Radio Exitosa, somos la voz de los que no tienen voz. Costumbres, tradición, fe y religiosidad es lo que comprende nuestro país en muchas zonas del Perú, realmente.

0: diferente, hay una tradición especial, una devoción especial. Somos un pueblo, ¡exitosa!, somos un país de fe, de esperanza, que está conectado con las tradiciones religiosas, y así lo demuestra los asistentes de esta gran festividad. Genaro, te escuchamos con la población con la que vienes conversando.
1: Sí, Katiuska, esta es una fiesta realmente grandiosa. Llegan chalhuanquinos, aymarinos, diferentes partes del mundo, y entonces aquí se concentran miles y miles de gente religiosa, gente que tiene mucha fe en esta sagrada imagen que, como dijo un poblador, ha sido extraído por un arado de manera circunstancial en el lugar que se llama Canchuilca, donde yo me encuentro actualmente. En estos instantes la procesión está circulando por las principales calles de la capital de Aymaraes, con muchos fieles, bandas de música, danzas, la presencia de la caballería de la región policial del Cusco, que ha venido también a saludar al señor de ánimas. Es una fiesta realmente muy grande, y aquí uno puede encontrarse con muchísima gente que viene desde otras latitudes del Perú y también del mundo. Esa es la información que tenemos.
0: Genaro, por favor, queremos conocer un poco más sobre esa gran festividad. Cuéntanos sobre, por ejemplo, la gastronomía.
1: Bueno, todavía acá me encuentro con uno de los ciudadanos. ¿Cuál es la gastronomía más, digamos, resaltante de Chalhuanca? ¿Qué se come en la fiesta?
2: En cuanto se refiere a la gastronomía, tenemos el cuy chactao, tenemos la trucha del río Chalhuanca, tenemos el tallarín y el rocoto relleno.
1: Eso se va a servir hoy día en el almuerzo ofrecido por el prioste.
2: Efectivamente, el señor prioste de la fiesta mayor de Apurímac va a servir a todo el pueblo, a todos los fieles devotos, en el domicilio del prioste.
1: Katiuska, si tuvieras alguna interrogante, quiero adicionar que mañana es el primer día, o la primera tarde de toros, en un coliseo muy grande, aquí en Canchuilca, muy cerca al santuario, y pasado mañana hay una segunda tarde con responsables de cada jornada.
0: Excelente, Genaro, muchas gracias, un gran saludo para toda la población de Chalhuanca en Apurímac. 1:23, somos Radio Exitosa, somos la voz de los que no tienen voz, y hasta ahora le presentamos nuestra secuencia, el artista del día.
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0: Y hoy tenemos un invitado internacional. Le damos la bienvenida a nuestro invitado, Adal Ramones, actor mexicano, productor, showman. ¿Cómo estás? Bienvenida, exitosa. Katiuska.
4: Creo que es ruso, es.
0: ¿De es una mezcla es de una ruso. Mezcla. Yo era fanática del vóley, así que.
4: ¿De verdad?
0: Así es.
4: ¿Y era una jugadora o algo así?
0: Sí, jugaba en el colegio, y también jugaba, por supuesto,
4: Katiuska.
0: De forma profesional.
4: Me gusta el nombre.
0: ¿Te gusta mi nombre? Katiuska. ¿Y tu nombre, por ejemplo, cuál es el origen?
4: Es Adal. Adal Gregorovich.
0: Gregorovich. ¿Y de dónde es?
4: Tuvimos que poner Ramones porque la gente no iba. Imagínate el show que se llamaba Adal Gregorovich.
0: Muy difícil.
4: Entonces, era muy raro. Entonces, pues, escogimos Ramones por el grupo de rock, por el grupo de punk.
0: Claro, Ramones, que sí, los Ramones.
4: Entonces pusimos.
0: Y suena maravilloso.
4: Adal Ramones en lugar de Adal Gregorovich. Y luego mi segundo apellido es Britesvet.
0: Qué difícil.
4: Gregorovich Britesvet. Y sí, pues, o sea, inmigrantes rusos de hace muchos años, y esos son mis apellidos, pero escogimos el Ramones por el grupo de punk.
0: ¡Qué maravilloso!
4: No es cierto. Me han pedido Ramones.
0: Ay,
4: es real. Pero pues, es que me apantallaste con el Katiuska. Yo dije, pues, ¿cómo?
0: ¿Qué tal conexión?
4: Pero la conexión está ahorita, en este momento.
0: ¡Qué increíble! ¿Cómo te ha tratado nuestro país? ¿Cuánto tiempo tienes aquí en el Perú? ¿Y a cuántos
4: días? Unas horas, nada más llegué anoche.
0: Ah, recién acabas de
4: sí,
0: llegar.
4: No, llegué ayer, me bajé, subí la maleta, aunque el show se llama Viajando sin Maleta. Realmente es una metáfora, es más como para decir que viajemos sin peso extra en la vida. Obviamente no creas que es una conferencia motivacional, es un show de comedia, y es hablar y la crítica de cómo a veces cargamos con tantas cosas innecesarias sobre nuestra espalda, las responsabilidades, que nos metemos en chismes que no debemos de meternos, nos metemos con gente que no debemos de meternos, cargamos responsabilidades que no deberíamos de cargar, y así le pusimos, Viajando sin Maleta. Pero ayer llegamos de un vuelo directo de Ciudad de México, llegamos al hotel, subimos, dejé la maleta, lavé los dientes, Roy, vámonos a entrevistas.
0: ¿Y comiste algo? ¿Has probado ya gastronomía peruana?
4: Sí, probamos el lomo salteado, ¿verdad? Salteado.
0: ¿Y qué tal?
4: Que yo ya lo había probado, que me encanta.
0: ¿Hace cuánto tiempo que no vienes al Perú?
4: 2 años, yo creo que no tanto, dos años. Pero la vez pasada tampoco pude pasear. O sea, los lugares que conozco de Perú donde me han tratado magníficamente, aunque no vaya al interior, tan solo estar en Lima me tratan de película, me tratan increíble. Y no ha sido la excepción. Ha sido la gente bien cálida, bien linda.
0: Somos bien cariñosos, son los muy peruanos, cariñosos. Somos muy hermanos con los mexicanos.
4: De hecho, lo digo y lo sostengo, somos dos pueblos hermanos muy parecidos. O sea, nuestras raíces prehispánicas nos diferenciamos de otros países porque nosotros sí tenemos una cultura y tenemos raíces prehispánicas y es maravilloso saber que se puede compartir, aunque no fueron los incas, no estuvieron en México, ni los aztecas estuvieron acá, pero sabemos que son pueblos milenarios, pueblos que obviamente tienen una gran asentamiento, una cultura, y que fueron desde científicos, investigadores, arquitectos, literatos, todos, o sea, realmente había una cultura muy vasta en este país y en México.
0: Por favor, vamos a la pausa.
4: Y la comida.
0: Uy, no, ahí sí nos agarramos.
4: Vamos a la pausa, así se llama el restaurante. Vamos a la pausa.
0: Y volvemos con Ada Ramones.
4: La pausa comercial.
0: Y con el Mundial de los Desayunos también vamos a hablar de eso.
4: De todo vamos a hablar, pero quiero una causita, quiero todo.
0: Servido. Somos Radio Exitosa, somos la voz de los que no tienen voz, ya volvemos.

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0: La temperatura en Lima 19 grados, Piura 23, Trujillo 21 grados, 1:31 p.m. La presidenta de la República, Keiko Fujimori, estimó que la reconstrucción de las viviendas afectadas tras el sismo en Junín podría concretarse en un plazo de 3 meses. Asimismo, aseguró que supervisará de cerca el avance de los trabajos respectivos.
1: Próximos 2 o 3 meses ya podamos tener gran parte de las casas reconstruidas. ¿Eh? Yo voy a estar viniendo constantemente. Es lo otro que yo le he dicho a las autoridades. Las autoridades tienen que estar acá. Yo voy a estar movilizándome para hacerle el seguimiento. Y el ministro de Vivienda va a estar viniendo constantemente.
0: En otros temas, la presidenta Fujimori se pronunció sobre la reciente resolución del Tribunal Constitucional que dejó sin efecto la condena impuesta al expresidente Ollanta Humala Tasso, señalando que aunque no comparte la decisión, la respeta.
2: Vivimos en un estado de derecho. Y cuando se vive un estado de derecho, se tienen que respetar las resoluciones, nos guste o no nos guste. Entonces, en esta resolución yo puedo discrepar, pero me corresponde respetarla. ¿Okay? Hay que analizar los temas de fondo, pero parecería, en todo caso, que el Ministerio Público no ha hecho un buen trabajo y por eso el Tribunal Constitucional ha tomado esta decisión.
0: Y en otros temas, la Fiscalía de la Nación informó que se obtuvo una sentencia condenatoria contra 4 integrantes de la organización criminal Las Baronesas de la Trata, dedicada al lavado de activos provenientes del delito de trata de personas que operó entre los años 2009 y 2024 en la región Madre de Dios. El adelanto de fallo, el juzgado condenó a las 4 hermanas involucradas.

0: la voz de los que no tienen voz y seguimos aquí en la secuencia. El artista del día, un invitado internacional, el gran Adal Ramones. Muchas gracias.
1: Le mando un saludo a tu mamá, Rosita.
0: Muchas gracias.
1: Que acabo de ver el texto, Rosita, espero ya tenga señal. Se le fue la señal. A la mamá de la conductora.
0: Imagínate.
1: Vamos a tener que mandar una cuadrilla a una antena allá para arreglar esa situación.
0: Wow, muchas gracias por estar aquí, Adal, de verdad. Tienes una experiencia maravillosa, pues en pantallas. O sea, para ti estar en pantallas es una cosa súper normal.
1: Pues fíjate.
0: Es tu hábitat natural.
1: Sí, fíjate que a mí, desde niño quise estar en la televisión. Ya ves que de niño de repente te llevan al programa infantil. Uh-huh. Y entonces yo iba de espectador y en lugar de estar viendo al conductor y a las bailarinas y a las jóvenes, a las niñas, porque eran niñas que bailaban y al cuate con la botarga del perro y todo, yo estaba viendo toda la producción. Entonces mi mamá me decía, ve, levanta la mano, van a escoger un niño para el concurso. Y yo estaba, sí, pero yo estaba viendo las cámaras y todo el rollo, era lo que me gustaba. Y estudié, cuando arrancó la carrera, yo habré sido la segunda generación de la carrera de Ciencias de la Comunicación allá en México. Y me encantaba todo, y desde primaria hice teatro. Ahí sí, de mi experiencia más antigua en mi vida fue el teatro. Estar en un escenario, en las tablas, como decimos, frente a un público y con sketches que yo escribía en la primaria. Yo escribía obritas de teatro y las hacía. Entonces, para mí fue un crecimiento lógico que se dio. Mientras a mí me gustaban los deportes. Y combinaba hacer algo de deporte, pero lo combinaba con actividades extraescolares, que era, me metí al club de pantomima, al club de oratoria, a danza contemporánea, al grupo de coro.
0: ¿Bailas? ¿Bailas bien? Por favor, un festejo.
1: Es que aquí está la cámara.
0: ¿Sí? ¿No? ¿Sí? ¿Un festejo? ¿Sabes bailar festejo?
1: No, ¿cómo es el festejo?
0: Pero acá te enseñamos, por favor, un festejo.
1: A ver.
0: Para disfrutar.

0: le salió una marinera más.
1: Oye,
0: pero si bailas, ¿ah? Tienes ritmo, sí, buenas clases.
1: Pues mira, te voy a decir lo que decía un maestro. Cuando yo estudiaba teatro desde niño y estaba en las obras de teatro, de repente había comencé a hacer musicales.
0: Entonces, ¿y cantas también?
1: También, he estado en muchos musicales. He estado en musicales de Big Production, grandes en México. Gracias, Carlitos, gracias. He estado en musicales Big Production. Por ejemplo, el joven Frankenstein, John Frankenstein, de Mel Brooks. Se montó impresionante en México y yo hice el papel del joven Frankenstein. Y tenías que cantar y bailar. Y luego también estuve en The Producers, ambas de Mel Brooks. Y era una Big Production, The Producers. Y he estado en otro musical que fue Shrek, de, el musical, igual que en Broadway, lo pusieron en México, y yo hice a Lord Farquaad, ¿no? Entonces he estado en muchos musicales y yo decía, pero yo soy entonado, soy afinado, pero no tengo la gran voz, y aparte bailo, pero no soy así de, no, no bailo, no soy gran bailarín. Y mi maestro, me acuerdo, nunca se me va a olvidar, que me dijo, señor Ramones, ¿usted actúa? Le dije, sí, sí, sí. ¿Se considera buen actor? Sí, buen actor. Pues entonces actúe que canta y actúe que baila. Y entonces es, hay un número en este musical de Chicago donde el personaje dice apantállalos con luz, papelitos de colores y todo. O sea, lo que tienes que hacer es proyectar también que la gente diga, wow, cómo canta y cómo baila.
0: Qué bien lo hace.
1: Sí, qué bien lo hace, pero... Era increíble. Ser productor yo quisiera, yendo a Sardis a comer. Ser productor yo quisiera. Entonces la de los productores. O ahorita que me estaban recordando una obra musical de Big Production, que hice, la de joven Frankenstein, que él es el joven Frankenstein. Decía, mi abuelo fue Frankenstein, que creó el monstruo. Yo no, yo me dedico a investigar el cerebro. Y ahí empezaba. El rey, el cerebro, nuestro rey, corazones y pulmones son juguetes junto a él. El rey, el cerebro, nuestro rey. Entonces,
0: un aplauso para él. Wow, ¿también cantas y bailas ahora en tu show, Viajando sin Maleta?
1: No, pero como yo improviso mucho, ya empiezo ahí, canto y hago todo. Es un show que tiene una estructura, pero yo improviso bastante, bastante, bastante. Me gusta, y ahora me bajo con el público. También de repente, en los teatros que tienen desembarco, le llamamos desembarco a las escaleras para subir al escenario o bajar, obviamente, ¿no? Entonces, me gusta estar ahí, y si veo algo o me llama la atención algo, voy desciendo al patio de butacas. Me gusta esa interacción.
0: Y era con un peruano, ¿no? Que también te va a acompañar.
1: Sí, sí.
0: Max Santibáñez.
1: Exactamente.
0: ¿Y cómo surge esa conexión con él? ¿Cómo sabes de su trabajo?
1: Pues fíjate que primero, obviamente, lo tuve que searchar. O sea, me mandaron todo el link y dije, ay, wow, qué honor, qué padre que nos va a abrir. Y sí, tendré el gusto de saludarlo ahí en el camerino, horas antes de que empiece el teatro. Así que el show, por el boleto de uno, tendrán dos comediantes.
0: Dos super shows.
1: Maxi y un servidor.
0: Bueno, hay una etapa que todos los peruanos recordamos con mucho cariño. Cambió, ¿no? La televisión a nivel nacional. Es Cafecito Peruano.
1: Sí, que
0: intenso, no, como
1: en el corte, le decía a Katiuska en el corte que estaba como que cansada. Me dio el bajón. Decimos así, que te da el bajón, ¿no? Y entonces le dije, pídete un refresco. No, mejor no, un café. Le doy el trago, ¡pum! Como
2: exitosa.
1: Patada, ¿no? Así como,
0: no, yo creo que no me voy a dormir. ¿Funcionó?
1: No, yo creo que sí. Bueno,
0: acá no hace efecto para el show.
1: No hace efecto todavía, pero desde el trago dije, esto me va intenso. A poner como maraquero, así a bailar festejo. ¿Cómo se llama?
0: Ah, por supuesto, festejo. Otro rollo.
1: Otro rollo.
0: Otro rollo. Fueron años, personajes interminables. ¿Cuál es el personaje más difícil de entrevistar?
1: Pues mira, uno de los más difíciles, que yo me molesté mucho y prohibí que saliera a su entrevista, porque el 98% de todos los programas fueron en vivo. Una que otra vez grabamos programa, Katiuska, porque cuando íbamos a alguna gesta mundialista o tal vez olímpica, dejábamos un par de programas grabados para poder irnos. Y lo veían como falso vivo. Hola, ¿qué tal? Buenas noches. No sé qué. Aunque estamos ahorita en París, pero estamos aquí, recibimos. No, y se veía el programa. perdón, normal, como si estuviera en vivo. Pero la gente sabía que estábamos o en París, en Francia más bien para el Mundial, o estábamos en las Olimpiadas de Invierno de Nagano, o estábamos en las Olimpiadas de Invierno en Utah. Entonces, el programa de este personaje, que ahorita voy a decir su nombre, fue grabado. Y llegó déspota, o sea, llegó déspota con contigo. El equipo, conmigo no, pero con el equipo de producción, y conmigo era hola, hi, how are you, bla, bla. Y todo era sí, of course, it's dangerous. Y yo decía, qué flojera de tipo. Y cuando se levantó, yo dije, señores, para que me oyera el equipo de mexicanos que venía con él, porque vienes con él, el artista viene con el equipo, uh-huh, con su equipo cercano, pero quien lo recibe era la compañía cinematográfica que hacía el tour en medios en México. Y se levantó y dije,
0: ¿es de Hollywood?
1: Es de Hollywood. Y yo dije, señores, como era grabado y no fue en vivo, dije, señores, esta entrevista no la vamos a sacar al aire. Y voltearon todos los mexicanos y dije, no la quiero al aire, bye. Es más, todavía dije, bórrenla, ¿no? Y la persona de la que te hablo es Steven Seagal.
0: ¿Serio?
1: Steven Seagal. Muy, muy, muy mal con el equipo de producción, muy grosero. Y dije, al equipo de producción no lo tratas así.
0: Los mejores de Hollywood, bueno, eso Will Smith, ¿no? Otros personajes,
1: sí, no, estuvo,
0: también maravillosos.
1: Estuvo Will Smith, estuvo Kevin James, estuvo.
0: Pensaba con Britney también.
1: Britney Spears, estuvo Elton John,
0: wow.
1: Arnold Schwarzenegger, Sylvester Stallone,
0: Y jugabas
1: Cameron
0: con
1: Díaz,
0: ¿no?
1: Claro.
0: Se prestaban para jugar, para interactuar, para los sketches.
1: Claro. Y recordarás que no existían las redes sociales. Entonces, si venía Britney Spears, le decían, tienes que ir a este programa para que también la gente sepa que vas a hacer dos o tres conciertos en México. Entonces iban los artistas y decían, sí, voy a sacar mi disco, o hay otra fecha más en México, y ahí lo decían en otro rollo. Ahora con las redes sociales, por decir, Lady Gaga dice, voy a estar en México, entren a esta liga, y en una hora arranca la venta de boletos. En un minuto se acaban los boletos, en un minuto. Entonces, de todo un estadio. Entonces tú dices, pues ya no necesitan ir a los programas, ¿no? Ya es más.
0: Y todo
1: más
0: ha cambiado,
1: extraño,
0: ¿no? Con la virtualidad, la televisión también, bueno, eres parte todavía, claro, de la televisión. ¿No has hecho hace poco La Granja?
1: Claro, La Granja. Fui el conductor de la primera temporada, uh-huh, y otra vez voy a ser el conductor de esta. Arranca.
0: En México funcionan muy bien los realities.
1: Un trancazo.
0: ¿No?
1: Aquí supe que también la hicieron.
0: Sí,
1: ¿no?
0: Sí.
1: No sé cómo les fue, pero bueno,
0: siento que
1: Jaco,
0: hay un nicho
1: estuvo
0: especial
1: de conductor.
0: Jaco Eskenazi, sí, por supuesto, claro. Etel también.
1: Estuve ayer con él, ahí, con él y con él.
2: Exitosa.
1: Los saludé ayer.
0: Lo hacen muy bien.
1: Sí.
0: Les está yendo sumamente bien. Pero aquí recién estamos entrando a ese mundo, ¿no? También tenemos a los chicos de HH.
1: Claro.
0: Que también hacen un poco de ese show, una stand-up improvisación. Pero ustedes,
1: sí,
0: tienen un poco más de tiempo.
1: Nosotros empezamos el programa hace 31 años. O sea, estás hablando que nosotros puedo considerarlo que otro rollo fue el precursor de ese tipo de show. Y luego acá lo replicó Carlitos Galdós. O sea, hizo algo parecido.
0: ¿Has
1: también
0: visto algo de La Noche es Mía?
1: En su momento lo vi, sí.
0: Eran bien locos también, ¿no?
1: Sí, sí.
0: Pero era un grupo grande, unido,
1: claro,
0: también.
1: Claro, claro.
0: ¿No?
1: Acá otro rollo también era un grupo grande. Pero lo que voy es, nosotros nos la rifamos. O sea, dijimos, vámonos sin tener referencia del stand-up, sin tener referencia de no había ni cursos de ven y inscríbete para clases de stand-up. No, creemos que así se hace. Creemos que así se debe de hacer. Y como dice la frase, Katiuska, el que pega primero pega dos veces. Entonces fue increíble porque hicimos una gran escuela. Hay gente que se inspiró mucho gracias a otro rollo.
0: Yo creo que ha cambiado, ¿no? La forma de hacer televisión.
1: Solamente cambió el medio. Cambió el medio. Porque realmente el medio de la tele o el radio, cuando es privado, tiene un montón de cláusulas de censura. Uh-huh. Un montón de cosas de censura. Cuando es abierto, cuando es tu canal y es tu celular, ¿quién te va a censurar? ¿No? Tú sabes ya qué poner o qué quitar para que no te bajen de la plataforma. Pero realmente tienes más libertad, y puedes decir huevada y media.
0: ¿Y la gira te gusta más? Ah, mira, me saliste con las jergas peruanas. Sí, ¿cuántas te sabes?
1: Híjole, pues no, se me olvida. Es que también...
0: A ver, causa, ¿sabes qué es causa? ¿Este es mi causa?
1: ¿Mi pareja, mi novia?
0: No, este es mi amigo.
1: Mi amigo.
0: ¿O qué palta?
1: ¿Qué palta? ¿Qué?
0: ¿Qué palta? ¿Qué vergüenza?
1: ¿Qué, en serio?
0: Claro.
1: ¿Qué palta? ¿Qué otra? Dime,
0: ¿qué
1: dime.
0: Palta? ¿Qué vergüenza?
1: Es que te digo una cosa, me las podría aprender hace 2 años y luego se me van confundiendo porque voy a Ecuador, luego voy a Costa Rica, luego voy a Panamá, entonces dices, ¿cuál era en dónde? ¿Cuál era en qué? Si te confundes.
0: No, pero vas
1: bien. Pero es
0: bien,
1: bueno repasarlo, a ver, dime
0: no,
1: más.
0: No, pero vas bien, a ver otras jergas.
1: ¿Qué otra se sabe?
0: Por ejemplo, rollo es algo que acá no se usa mucho, ¿no? Acá el rollo es, no sé, pues una grasa, una lonja, ¿no? En la barriga. Okay. Y hay muchísimas más, ¿no? Y hay de todos los calibres.
1: ¿Cómo se dice
0: acá...
1: cuando estás borracho?
0: Estoy chupeta.
1: Estoy chupeta.
0: Estoy chupeta.
1: Cuando te da cruda. ¿Cuando te da cruda o resaca?
0: Eso, la resaca.
1: Ah, resaca.
0: Sí, okay. Resaca.
1: Sí.
0: Qué maravilla. Un aplauso para Adal Ramones,
1: no, hombre,
0: por favor.
1: Gracias.
0: Que se sabe hasta las jergas peruanas.
1: No, ¿cuál me sabe? Nada más decía, dije
0: pero,
1: huevadas.
0: Ya, pero unas tantas has dicho, ¿no? Al menos, huevadas has dicho.
1: Sí.
0: Estoy huasca, acá mira. Estoy huasca, dice.
1: Estoy huasca.
0: Estoy huasca, estoy borracho.
1: Estoy huasca.
0: Estoy huasca.
1: Espero después del monólogo irme a poner una ligera huasca.
0: Y que estés huasca también.
1: Un poquito huasca. Un poquito huasqueño. No.
0: Qué bonito.
1: Oye, tengo que ir a conocer tu lugar donde es tu familia, Nazca.
0: De Nazca. Mira, qué bonito que habíamos hablado en todos los espacios de Nazca.
1: ¿De verdad? ¿Por qué?
0: Sí, porque he venido, por ejemplo, un grupo de cantantes de música para niños que tienen un libro de un perrito Chimoc, que es un perro peruano que se lleva para Nazca.
1: Sí.
0: ¿Y tú quieres ir a Nazca?
1: Sí, claro,
0: no estaba hablando de Nazca.
1: Sí. Y bueno, y aparte yo quería preguntarte, ¿qué pasa con su selección de fútbol?
0: Ahorita vienen los de deportes, por favor, para que te cuenten toda la historia del fútbol, ¿no? Te decía que
1: nosotros
0: ya están...
1: No fue igual que siempre, no pasamos.
0: No, pero al menos han llegado, pues.
1: No, estamos en el mundial y no habíamos admitido gol hasta que nos metió los goles Inglaterra, pero no habíamos admitido gol, ¿no? Entonces.
0: Pero han llegado, nosotros llegamos desde Rusia 2018.
1: ¿Y para atrás de Rusia cuántas veces habían ido?
0: Uy, mucho, como 30 años, ¿no? O sea,
1: también.
0: malos.
1: Yo les voy a
0: porque
1: hacer una
0: propuesta. Porque son huascas.
1: Los jugadores.
0: Sí, son huascas.
1: Si son deportistas, ¿no?
0: Habrá que preguntarle, ¿no?
1: Yo les voy a decir
0: falta
1: una cosa.
0: Falta mano dura, falta un buen entrenador, Adal. ¿Tú puedes?
1: Yo aquí estoy.
0: ¿Y cuál es tu experiencia?
1: Yo, con equipos de fútbol de niños, pero los he vuelto campeones. Entonces, yo les propongo algo a mi querido pueblo de Perú. Déjenme venir a entrenar y crear una selección. Y yo les prometo, denme 4 años y yo los llevo al mundial.
0: ¿En serio?
1: 4 años.
0: Ahí está, promesa.
1: Y también quiero hablar con empresarios para crear un gran estadio de fútbol. Un gran estadio, un estadio mundialista de fútbol. Pero primero hay que reforzar la liga, reforzar los equipos, ser mano dura con los jugadores, tener una cantera de jugadores jóvenes y comenzar a ser ahorita los jugadores que van a disputar el mundial en 2 mundiales más.
0: Entonces, excelente tu propuesta. Te aplaude toda la población, los amigos de deportes también te aplauden.
1: Y yo no sé cuánto cobre un entrenador de fútbol profesional para formar una selección, con que a mí me paguen la cuarta parte de lo que le pagan a él.
0: ¿En serio?
1: Sí.
0: Mira, por favor, un aplauso.
1: De dinero no.
0: Con su propuesta mundialista. Ojalá se pueda.
1: En 2 mundiales más. Tengo descubrir a esos jóvenes, obviamente formarlos desde la disciplina y van a ver lo que puedo hacer.
0: Wow, bueno, aquí entonces, por ejemplo, con ustedes nos hemos debatido el mundial de los desayunos de Ibai, ¿te acuerdas?
1: Sí, pero ¿qué? ¿Ganó? Creo que no me digas, pero ¿ganó la torta de chicharrón?
0: No, el pan con chicharrón.
1: Ah, bueno, es que allá es torta. Pan con chicharrón.
0: Y ganamos el mundial de los desayunos, imagínate. ¿Has probado pan con chicharrón?
1: Lo tenía enfrente de mí y no lo agarré hoy. Hoy no lo agarré.
0: ¿Y hoy día qué vas a comer? ¿Te han dicho?
1: Yo tengo ganas de ir a un buen restaurante de sushi.
0: Digo,
1: siempre que vengo aquí me llevan a muy buenos restaurantes. No me pregunte los nombres. Pero ¿cuál vamos a ir, Carlos?
0: ¿Has probado? Sin publicidad.
1: No puedo decir.
0: Por las redes sociales.
1: Pero quiero ir a comer sushi. Uf, sí.
0: Y es posible.
1: Y con un pisquito.
0: Un ratito, ir a comer a las carretillas.
1: Las carretillas,
0: bueno, son los emprendedores pequeños que ponen su carreta de comida peruana en distintos puntos o
1: son como
0: o
1: los camioncitos.
0: Sí,
1: ¿no?
0: Claro.
1: Y le llaman carreta.
0: Y ahí venden de todo, venden guisos, venden caldos también, anticuchos en las carretas,
1: pero puedes probar. A mí no me ha tocado ver en las calles eso.
0: Porque te has quedado, pues, en Miraflores, San Isidro, Barranco.
1: Ahí debe haber.
0: Claro, dile a Carlos que te lleve al centro de Lima, que te lleve a Gamarra. En Gamarra vas a encontrar excelentes carretas de comida.
1: Uf. Sí, ¿sabes qué es lo que me encanta? El ceviche.
0: ¿El ceviche?
1: Sí, y lo que preparan con leche de tigre. O sea, todo lo que le ponen
0: te
1: eso.
0: Te va a salir y te va a quedar espectacular.
1: Uf, el pulpo.
0: Te va a encantar.
1: El pulpo, los camarones, los ostiones Rockefeller, las almejas.
0: ¿Ostiones Rockefeller? ¿Dónde lo has llevado? O sea, hay presupuesto.
1: Aquí hay. Estoy diciendo que voy a cobrar la cuarta parte de un entrenador. O sea, el dinero no es el problema ahorita. Yo formo para dos mundiales un equipo que pueda llegar por lo menos al cuarto o quinto partido del mundial. Ya lo dije aquí.
0: Excelente. Ahora que tú me hablas un poco sobre ti, tu vida, tu familia, tu hija también está en el mundo del arte, ¿no, Paola?
1: Sí, Paola acaba de cumplir 25.
0: Ella me parecía a ti físicamente.
1: Sí, físicamente. Es la única niña que tengo. Tengo tres varones y un niño y una niña. Paola es la mayor y se graduó hace como un año. Bueno, lo que pasa es que hubo dos años de pandemia, un año y medio de pandemia. Uh-huh. Entonces, en el año y medio de pandemia, ella perdió dos años de haber arrancado antes en la universidad. Es la escuela, se llama New York Film Academy.
0: Wow.
1: En Los Ángeles, California. Y se recibió, ella estudió para dirección de cine. Entonces, ella se graduó y su trabajo de final, su tesis fue un cortometraje sobre mi secuestro, cuando a mí me secuestraron antes de que ella naciera. De hecho,
0: wow,
1: a mí me secuestraron antes de casarme con su mamá. Y de esa mamá nacieron Paola y 9 años después Diego, que tiene 15 años y que es un excelente niño, divino. Y bueno, pero Paola, hablando de Paola, sí, ha hecho un montón de cosas, está metida ahorita en producciones y aparte también ella actúa frente a cámara. Entonces ya estuvo en una película, le han hablado como imagen de marcas de perfume, de moda, de tal.
0: Es muy bella.
1: Es muy linda, es una loquita preciosa. Es divina mi hija. Y sí, se aventó un cortometraje que le aplaudió toda la escuela allá en Los Ángeles, fuimos a verlo. Y ha festivaleado, están muchos festivales de cine y al cortometraje sobre mi secuestro.
0: Un padre orgulloso.
1: Muy, muy, la verdad.
0: Y de tu legado, además, ¿no? Porque tus hijos son tu legado.
1: Pues mira, no les quiero yo poner sobre sus espaldas, perdón, una losa de mi papá hizo esto, yo tendría que hacer tal. Ella desde niña tenía muy claro que quería estudiar cine, desde niña. Y cuando ella se enteró en primaria por una maestra boca floja, que no debió haber dicho nada, la maestra dijo, oye, que tu papá, que lo secuestraron. Paola tenía 7 años, o a lo mucho habrá tenido 8. Y llegó asustadísima, papá, que te secuestraron. ¿Cómo estuvo? Digo, a ver, tranquila, aquí estoy. Y no me hicieron nada. O sea, no me golpearon, no me torturaron. Estuve encerrado tiempo récord. Tiempo récord de poco tiempo. Estuve secuestrado, metido en un closet, esposado de pies y manos, con algodón en las orejas, vendado de los ojos. Y estuve ahí una semana. Hay personas que han estado meses y meses secuestrados. Yo solamente estuve una semana. Y en aquel entonces, el presidente de Televisa pagó mi rescate. Emilio Escarragallán, que siempre estaré agradecido con él, pagó $1,000,000 para que me soltaran rápido. Y cuando Paola escucha la historia, y luego ya más grande, me dice, papá, ya dímela, ya soy más grande. Ya había dicho Paola que quería estudiar cine. Cuando le cuento todo, dijo, papá, el día que estudie cine, voy a filmar esa historia. Y pues sí, lo cumplió, se graduó, y desde que entró a su primer día de clases, le dijeron, piensen en su tesis, si alguien ya tiene un tema. Si alguien ya tiene un tema, pues a todos los alumnos lo agarraron en curva, y Paola fue la única que dijo, yo ya tengo mi trabajo final, es el secuestro de mi papá. Entonces quedó increíble, y un gran actor, que es Daniel Tovar, un actor mexicano, me interpretó a mí, que casualmente luego se hizo novio de Paola. Entonces, Daniel Tovar me interpreta a mí y dices, wow, me fotografió tal cual, y la caracterización, todo es, estás viéndome. Y entonces es bien bonito, no puedo decir más, pero Paola hizo una tragicomedia, o sea, él tenía tan claro su historia, y la verdad, orgullosísimo su mamá y yo, que fuimos a ver la tesis en todo el auditorio con los cortometrajes de los demás compañeros de ella, y sí, muy orgulloso.
0: Un aplauso para él, Adal, muchas gracias para tu hija también, para tu familia, gracias por estar aquí en
1: el estudio. Y los veo mañana en el Teatro Canout. Maxi va a abrir. Y yo después entro, así que van a tener dos comediantes por el precio de uno. Los boletos salen en Teleticket y estaremos ahí mañana en la noche en el Teatro Canón.
0: Un aplauso para Adal Ramón. Gracias. Y muchas gracias. Ha sido maravilloso haber conversado contigo y haber aprendido tu experiencia. El festejo, que le salió maravilloso. Eso. Un aplauso para él, le salió perfecto. Gracias. Claro, gracias, que no soy la mejor maestra, pero me forcé.
1: Lo hiciste muy bien.
0: Lo hice muy bien, me salió el ritmo.
1: Y estás en zapato.
0: En tacos.
1: En tacones de aguja. No, de aguja.
0: Ay, ya cerramos. Entonces cerramos el programa.
1: Nos vamos
0: contigo. Nos vamos contigo con el festejito. Y luego nos vamos para Junín con nuestra compañera Vanessa Rubia, enviada especial de Radio Exitosa hasta Junín. Contigo, Vanessa.
1: Vamos allá a la festividad.
2: Buenas tardes, información en vivo desde Junín, y pese a esta lamentable situación que están viviendo los pobladores por este sismo que se registró el 18 de julio, también hay noticias positivas, y esta vez las trae Caja Huancayo con este convenio que se va a firmar por el apoyo de la inversión privada, también para la reconstrucción de las viviendas, los colegios y todo lo que ha quedado dañado por este sismo. Vamos a conversar con el señor Jorge Solís, parte del directorio de Caja Huancayo. Bienvenido a Exitosa. ¿En qué consiste este convenio?
3: Bueno, es un convenio de obras impuestos para reconstruir, ¿no? Las viviendas que han sido dañadas, vamos a llevar.
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5: Si le fallaste a Dios y hoy te sientes arrepentido, hoy Él te extiende sus brazos y sus manos de amor y de misericordia. No importa dónde estés, Él te levantará. Hay un gran dolor.
6: Queridos hermanos del campo y la ciudad, tengan ustedes muy buenas tardes. Reciban todos el cordial saludo a nombre de la congregación huancabambina y del quien se honra en dirigirles la palabra el día de hoy, viernes. Tu hermano Aarón Curaca Blanco. El día de hoy, viernes, día propicio, día favorable para despojarte de aquel hechizo, de aquella brujería, de aquella maldad que hoy en día usted está siendo víctima. El día de hoy, viernes, hermanos míos, nosotros ingresando a tu hogar nuevamente con mensajes prácticos de orientación y ayuda espiritual. 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Porque son cuantos los hermanos que el día de hoy estamos atendiendo aquí en esta bella ciudad de Zapozoa. Nosotros, hermanos míos, Aarón el quien te habla, la hermana Eileen Lucero, médicos espiritistas, rezanderos de la santería, conocemos el arte del canton play, te tratamos por tu rastro, por tu sombra, por la derecha, por la izquierda, te voy levantando, te voy curando, te voy sanando, en nombre de mi santa tierra, Huancabamba. Así es, el quien te habla, huancabambino, de corazón, serrano, guaranjano, se encuentra aquí en Zapozoa, ayudándote a ti, que en estos momentos te encuentras en ese lecho de dolor. ¿Por qué sientes tantas molestias? ¿Por qué sientes tantos dolores, hermano mío, en tu cuerpo? Que no puedes encontrar mejoría, que no puedes encontrar solución, no puedes curarte. Ven, visítame con bastante fe, que yo te voy a saber ayudar. Tú que te encuentras, hermano mío, postrado en esa cama, llorando, lamentando tu mala suerte. ¿Por qué a mí, Señor? Muchas veces diciendo, ¿por qué no me recoges? Dios mío, Señor mío, en este momento te voy a decir que en esta vida todo tiene solución menos la muerte. Si usted tiene esa esperanza de vida, si usted aún está respirando, usted puede ser libre de esa enfermedad maquiavélica, brujística, que está siendo víctima. ¿Por qué tienes malos sueños? ¿Por qué te empezaste a enflaquecer de la noche a la mañana? ¿Por qué no encuentras solución a esa enfermedad? Hermano mío, el día de hoy y todos los días, el quien te habla, Aarón Curaca Blanco, junto a mi hermana Eileen Lucero, me encuentro atendiendo, brindando esta mano amiga, curando y sanando en nombre del Padre, del Hijo, el Espíritu Santo, porque así como conozco el bien, conozco el mal, de bueno soy bueno, bondadoso, caritativo, amable, hasta te brindo un plato de comida, pero de malo, hermano mío, soy un maldito, un perro, un desgraciado, porque valga verdades decirte en este momento, da cólera ver que familias enteras hoy en día viven aborreciéndose como perros y gatos, no pueden ni verse, hermanos míos, ni en la calle, ni mucho menos pueden escuchar sus nombres. Sí, me llegaron el día de hoy pacientes que decirte que da pena, lástima y hasta da ganas de botar una lágrima, porque entre hermanos van odiándose, van programándose, van desgraciando su diario vivir. Es por eso el día de hoy estamos viernes. Yo te invito a venir, cual sea tu problema, cual sea tu enfermedad, como te vuelvo a repetir, en esta vida que nosotros vivimos, hermanos míos, más existe la maldad que la propia caridad. El diablo, Satanás, Lucifer, está tomando fuerza en este globo terráqueo, llamarse nuestra santa tierra, y se está metiendo en el corazón de tu hermano, de tu hermana, del padre, de la madre, llenándoles de envidia, de codicia, de perversidades. Es por eso, queridos hermanos, que nosotros, tus hermanos de la congregación huancabambina, conocemos lo bueno y lo malo. Y gracias a la fe que usted viene depositando en nosotros, nosotros estamos aquí en esta bella ciudad, curando, sanando, porque son cuántos miles de pacientes que ya están llegando. Hermanos míos, familias que se desunieron de la noche a la mañana, familias que de la noche a la mañana empezaron a pelearse como perros y gatos, enamorados que gozaban, como se dice, de felicidad, de amor, de tranquilidad en su hogar. hoy en día se encuentran aborreciéndose. Es por eso que nosotros estamos aquí en esta bella ciudad. Hermano mío, tú que te levantas a las 2, 3 de la mañana, no puedes dormir, el cuerpo se intranquiliza. Ojo, tiene que tener muchísimo cuidado. Tiene que tener el cuidado, ¿por qué? Porque el cuerpo advierte cuando hay intranquilidad, cuando hay aflicción, cuando hay molestia. Es por eso que yo en esta bendita hora, en este programa Luz, Fe y Esperanza, te doy la solución, te brindo ese granito de fe para que usted pueda conocer la realidad de esa enfermedad que usted está pasando. Porque todo en esta vida, hermano mío, no es risa, no es felicidad. Hoy en día, en estos tiempos remotos que estamos viviendo cosas patéticas. Hermano mío, Dios santo Señor, ¿por qué te digo? Porque el enemigo, la persona quien te odia, hasta así ve, con besito en la cara, hipócritamente te saluda. Y usted, en estos días, te sientes abrumado, no sabes qué hacer. Momentos que de la noche a la mañana te dan ganas de largarte por otros sitios. O tú que estás pasando un problema de decepción amorosa, estás pensando también, querido hermano, hasta colgarte como piñata. ¡Ja, ja! Déjame decirte que en esta vida hay secretos. Hay especialmente guayanchis, aseguranzas, conocimiento y talento en lo que nosotros venimos trayendo para que usted pueda ser libre de tanta envidia, de tanta codicia. 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Hermanos míos, les voy a dejar en estos momentos con un microprograma. Un microprograma que habla de los grandes medicamentos, de los grandes tratamientos que yo vengo entregando aquí en Zapozoa, en mi casa naturista. 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Adelante, controles.
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Hermanos míos, que ustedes me escuchan de 2 de Mayo, de Cuyumbusa. Ustedes que me escuchan de Alto Pasarraya. Hermanos míos que me escuchan de Los Olivos. Hermanos que me escuchan de Almirante Grau. Hermanos que me escuchan de Consuelo de Sisa. A ustedes, traten de visitarme. Ustedes que están enviando sus mensajes de texto de aquí de Zapozoa. Visítame con esa fe, visítame con esa confianza que yo te voy a brindar ayuda espiritual. Vamos a resolver aquel problema que usted hoy en día está viviendo. Trata de visitarme con bastante fe. Vamos a dar contestación, queridos hermanos, al primer mensaje de texto. Y este mensaje de texto me viene procedente de Mojarras. Atención, Mojarras, Río Guayabamba, dice el mensaje de texto. Hermano Aarón, quisiera que usted me hable relacionado a la enfermedad de mi madre. Ella es nacida el 25 de septiembre de 1964. Dígame la verdad, por favor. Atención, Mojarras, Alto Guayabamba. Hermano mío, a través de la fecha, mes y año de nacimiento de tu madre, he podido ver, captar, visualizar que esta mujer tiene una enfermedad natural. Esta mujer no tiene una enfermedad brujística o programada, como se podría decir. Su molestia, su enfermedad de ella, son a sus articulaciones, a sus huesos. Es por eso que ella no puede caminar, porque sus rodillas sienten como si se le faltara la fuerza. Se están, como se dice, hermano mío, encogiendo, tuyendo. Escúchame muy bien. A tu madre le está agarrando la artritis reumatoide. Ustedes son 8 hermanos y nunca tu madre ha sabido tomar un calcio, una vitamina, un colágeno. Ya está bastante tiempo con este problema. Trate de visitar, hermano mío, a la ciencia médica para que lo pongan sueros con vitaminas, o en todo caso puede acudir también a mi casa naturista allá en la ciudad de Juanjuy, al Jirón Eduardo Peña Mesa 330, que hay cantidad y cantidad de medicamentos agrobiológicos para que pueda restablecer. Pero no te voy a decir que se va a curar de la noche a la mañana. Va a tener que tomar tratamiento para que se restablezca. Esa fue tu contestación para ti, querido hermano, que me escribió de Mojarras. Atención al siguiente mensaje de texto. Y este mensaje de texto me viene procedente de Bagazán. Atención, Bagazán, al hombre preocupado por saber la verdad. Hermano Aarón, quisiera que usted me diga y sea sincero conmigo si mi esposa va a llegar a mi casa, va a regresar o ya no. Ella es nacida el 30 de octubre de 1989. Yo soy nacido el 25 de abril de 1978. Dígame la verdad, por favor. Atención, hermano mío, que me envió su mensaje de texto de Bagazán. Atención, Bagazán, hermano mío, a través de la fecha, mes y año de nacimiento de tu esposa y la de usted, déjame decirte que tu esposa ya van a ser medio año que se fue de tu casa, de tu hogar, y no tiene intenciones de regresar, porque a usted le hicieron un daño, una cochinada, le hicieron asquear a su mujer, o su mujer a usted en este caso, porque usted sí siente amor, siente cariño. Pero tu esposa, hermano mío, ya no siente ese amor, ese cariño. Por chismes, habladurías, que de la nada, de un momento a otro, ella se llegó a ir. Fue la gota que derramó el vaso, pero no se fue porque perdió, como se dice, el amor hacia tu persona, sino que hay trabajo maquiavélico, brujístico, para que ustedes se hayan separado. Trata de visitarme para hablarle con lo relacionado. Escucha muy bien a esa persona con quien usted llama a su mejor amigo. Trata de visitarme. Esa fue tu contestación a ti, hermano de Bagazán. Atención al siguiente mensaje de texto. Y este mensaje de texto me viene procedente de 2 de mayo. Atención, 2 de mayo, Río Guayabamba. Me habla la mujer preocupada por saber la verdad. Hermano Aarón, dígame si mi marido me engaña. Él es nacido el 30 de octubre del 90. Hermana mía, déjame decirte que he podido ver, captar, visualizar. Y si es bien cierto, tu esposo tiene otra pareja, tiene otra mujer. Y cada día que va pasando, a ti ya no te quiere tocar, ya no te

0: besar, todo es cólera, todo es aburrimiento en su casa, en su hogar. Pero a tu esposo, esa a la que tú llamas tu mejor amiga, ella misma te está quitando. Es por eso que ella hace un mes ya no llega a tu casa. Tiene vergüenza de verte en la cara. Trata de visitarme para darte solución a este problema. El día de hoy, hermana mía, estamos viernes. 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Esa fue tu contestación, hermana mía. Atención al siguiente mensaje de texto, y este mensaje de texto me viene procedente. Atención, atención, Piscuyaco, atención, Piscuyaco, a la familia preocupada por saber sobre la enfermedad de su padre. Hermano Aarón, quisiera que usted me diga la verdad. Quiero saber si mi papá se va a recuperar o ya no. Él es nacido el 30 de diciembre de 1964. Atención, Piscuyaco, hermana mía, amigos míos, porque ustedes son varios que están esperando la contestación. Déjenme decirle que he podido captar, ver, visualizar. Ustedes ya se sienten cansados de gastar su plata, su dinero, porque no encuentran mejoría. Tu papá, hermana, a usted que me escribió, ya pasó por dos operaciones, pero sin embargo no puede recuperarse. La molestia que él tiene, hermana mía, recién hace dos meses pasó por un examen o una operación a la próstata. Déjame decirte que por gusto le operaron, porque él tiene una programación en su cuerpo para que terminen ustedes lo poco que tienen, lo poco que tienen, escúchame muy bien, y él termine falleciendo, porque de él hay unas prendas, hay unas fotografías enterradas en un cementerio, en un campo santo. Él tuvo problemas por un terreno en el sector de San Lorenzo, por donde su chacra. Déjame decirte, hermana mía, que esa persona, ese paisano, recogió su rastro, su pisada de tu padre, y valiéndose de artimañas brujísticas, programaron el diario vivir. Es por eso que él no aguanta sus piernas, él no aguanta las rodillas, él no podía miccionar, y hoy en día ya él no puede ir al baño normalmente. Te dijeron que tiene problema al colon, pero de él, la barriga, hermano mío, se está hinchando, se está abultando. No es problema al colon, él tiene un daño, una brujería, programación directa, pacto satánico. Es por eso que él no puede recuperarse. Hermanos míos, nosotros, como todos los días, dando respuestas a los mensajes de texto. Tengo varios mensajes de texto llegado a mi celular, pero he llegado a la parte final de este su programa Luz, Fe y Esperanza, deseándoles que les vaya muy bien en este día viernes. Nosotros regresamos con un programa algo similar el día de mañana. 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Hermanos míos, que la Virgen de Altagracia derrame santa bendición en cada uno de vuestros hogares. Conmigo será hasta el día de mañana con un programa algo similar. ¡Bendiciones, familias!
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6: Si le fallaste a Dios y hoy te sientes arrepentido, hoy Él te extiende sus brazos y sus manos de amor y de misericordia. No importa dónde estés, Él te levantará. Hay un gran dolor.
0: Queridos hermanos del campo y la ciudad, tengan ustedes muy buenas tardes. Reciban todos el cordial saludo a nombre de la congregación huancabambina y del quien se honra en dirigirles la palabra el día de hoy, viernes. Tu hermano Aarón Curaca Blanco. El día de hoy, viernes, día propicio, día favorable para despojarte de aquel hechizo, de aquella brujería, de aquella maldad que hoy en día usted está siendo víctima. El día de hoy, viernes, hermanos míos, nosotros ingresando a tu hogar nuevamente con mensajes prácticos de orientación y ayuda espiritual. 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Porque son cuantos los hermanos que el día de hoy estamos atendiendo aquí en esta bella ciudad de Zapozoa. Nosotros, hermanos míos, Aarón el quien te habla, la hermana Eileen Lucero, médicos espiritistas, rezanderos de la santería, con conocemos el arte del canton play, te tratamos por tu rastro, por tu sombra, por la derecha, por la izquierda, te voy levantando, te voy curando, te voy sanando, en nombre de mi santa tierra, Huancabamba. Así es, el quien te habla, huancabambino, de corazón, serrano, guaranjano, se encuentra aquí en Zapozoa, ayudándote a ti, que en estos momentos te encuentras en ese lecho de dolor. ¿Por qué sientes tantas molestias? ¿Por qué sientes tantos dolores, hermano mío, en tu cuerpo? Que no puedes encontrar mejoría, que no puedes encontrar solución, no puedes curarte. Ven, visítame con bastante fe, que yo te voy a saber ayudar. Tú que te encuentras, hermano mío, postrado en esa cama, llorando, lamentando tu mala suerte. ¿Por qué a mí, Señor? Muchas veces diciendo, ¿por qué no me recoges? Dios mío, Señor mío, en este momento te voy a decir que en esta vida todo tiene solución menos la muerte. Si usted tiene esa esperanza de vida, si usted aún está respirando, usted puede ser libre de esa enfermedad maquiavélica, brujística, que está siendo víctima. ¿Por qué tienes malos sueños? ¿Por qué te empezaste a enflaquecer de la noche a la mañana? ¿Por qué no encuentras solución a esa enfermedad, hermano mío, el día de hoy y todos los días? Díaz, el quien te habla, Aarón Curaca Blanco, junto a mi hermana Eileen Lucero, me encuentro atendiendo, brindando esta mano amiga, curando y sanando en nombre del Padre, del Hijo, del Espíritu Santo, porque así como conozco el bien, conozco el mal. De bueno soy bueno, bondadoso, caritativo, amable, hasta te brindo un plato de comida, pero de malo, hermano mío, soy un maldito, un perro, un desgraciado. Porque valga verdades decirte, en este momento da cólera ver que familias enteras hoy en día viven aborreciéndose como perros y gatos. No pueden ni verse, hermanos míos, ni en la calle, ni mucho menos pueden escuchar sus nombres. Sí, me llegaron el día de hoy pacientes que decirte que da pena, lástima y hasta da ganas de botar una lágrima. Porque entre hermanos van odiándose, van programándose, van desgraciando su diario vivir. Es por eso, el día de hoy estamos viernes, yo te invito a venir. Cual sea tu problema, cual sea tu enfermedad, como te vuelvo a repetir, en esta vida que nosotros vivimos, hermanos míos, más existe la maldad que la propia caridad. El diablo, Satanás, Lucifer, está tomando fuerza en este globo terráqueo, llamarse nuestra santa tierra, y se está metiendo en el corazón de tu hermano, de tu hermana, del padre, de la madre, llenándoles de envidia, de codicia, de perversidades. Es por eso, queridos hermanos, que nosotros, tus hermanos de la congregación huancabambina, conocemos lo bueno y lo malo. Y gracias a la fe que usted viene depositando en nosotros, nosotros estamos aquí en esta bella ciudad, curando, sanando, porque son cuántos miles de pacientes que ya están llegando. Hermanos míos, familias que se desunieron de la noche a la mañana, familias que de la noche a la mañana empezaron a pelearse como perros y gatos, enamorados que gozaban, como se dice, de felicidad, de amor, de tranquilidad en su hogar, hoy en día se encuentran aborreciéndose. Es por eso que nosotros estamos aquí en esta bella ciudad. Hermano mío, tú que te levantas a las 2, 3 de la mañana, no puedes dormir, el cuerpo se intranquiliza, ojo, tiene que tener muchísimo cuidado, tiene que tener el cuidado. ¿Por qué? Porque el cuerpo advierte cuando hay intranquilidad, cuando hay aflicción, cuando hay molestia. Es por eso que yo en esta bendita hora, en este programa Luz, Fe y Esperanza, te doy la solución. Te brindo ese granito de fe para que usted pueda conocer la realidad de esa enfermedad que usted está pasando. Porque todo en esta vida, hermano mío, no es risa, no es felicidad. Hoy en día, en estos tiempos remotos que estamos viviendo cosas patéticas. Hermano mío, Dios santo, Señor, ¿por qué te digo? Porque el enemigo, la persona quien te odia, hasta así ve, con besito en la cara, hipócritamente te saluda. Y usted, en estos días, te sientes abrumado, no sabes qué hacer. Momentos que de la noche a la mañana te dan ganas de largarte por otros sitios. O tú que estás pasando un problema de decepción amorosa, estás pensando también, querido hermano, hasta colgarte como piñata. ¡Ja, ja! Déjame decirte que en esta vida hay secretos. 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

0: 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Hermanos míos, que ustedes me escuchan de 2 de Mayo, de Cuyumbusa, ustedes que me escuchan de Alto Pasarraya, hermanos míos que me escuchan de Los Olivos, hermanos que me escuchan de Almirante Grau, hermanos que me escuchan de Consuelo de Sisa, a ustedes, traten de visitarme. Ustedes que están enviando sus mensajes de texto de aquí de Zapozoa, visítame con esa fe, visítame con esa confianza, que yo te voy a brindar ayuda espiritual. Vamos a resolver aquel problema que usted hoy en día está viviendo. Trata de visitarme con bastante fe. Vamos a dar contestación, queridos hermanos, al primer mensaje de texto. Y este mensaje de texto me viene procedente de Mojarras. Atención, Mojarras, Río Guayabamba, dice el mensaje de texto. Hermano Aarón, quisiera que usted me hable relacionado a la enfermedad de mi madre. Ella es nacida el 25 de septiembre de 1964. Dígame la verdad, por favor. Atención, Mojarras, Alto Guayabamba. Hermano mío, a través de la fecha, mes y año de nacimiento de tu madre, he podido ver, captar, visualizar que esta mujer tiene una enfermedad natural. Esta mujer no tiene una enfermedad brujística o programada, como se podría decir. Su molestia, su enfermedad de ella, son a sus articulaciones, a sus huesos. Es por eso que ella no puede caminar, porque sus rodillas sienten como si se le faltara la fuerza. Se están, como se dice, hermano mío, encogiendo, tuyendo. Escúchame muy bien. A tu madre le está agarrando la artritis reumatoide. Ustedes son 8 hermanos y nunca tu madre ha sabido tomar un calcio, una vitamina, un colágeno. Ya está bastante tiempo con este problema. 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Pero no te voy a decir que se va a curar de la noche a la mañana. Va a tener que tomar tratamiento para que se restablezca. Esa fue tu contestación para ti, querido hermano, que me escribió de Mojarras. Atención al siguiente mensaje de texto. Y este mensaje de texto me viene procedente de Bagazán. Atención, Bagazán, al hombre preocupado por saber la verdad. Hermano Aarón, quisiera que usted me diga y sea sincero conmigo, si mi esposa va a llegar a mi casa, va a regresar o ya no. Ella es nacida el 30 de octubre de 1989. Yo soy nacido el 25 de abril de 1978. Dígame la verdad, por favor. Atención, hermano mío, que me envió su mensaje de texto de Bagazán. Atención, Bagazán, hermano mío, a través de la fecha, mes y año de nacimiento de tu esposa y la de usted, déjame decirte que tu esposa ya van a ser medio año que se fue de tu casa, de tu hogar, y no tiene intenciones de regresar, porque a usted le hicieron un daño, una cochinada, le hicieron asquear a su mujer, o su mujer a usted en este caso, porque usted sí siente amor, siente cariño. Pero tu esposa, hermano mío, ya no siente ese amor, ese cariño. Por chismes, habladurías, que de la nada, de un momento a otro, ella se llegó a ir. Fue la gota que derramó el vaso, pero no se fue porque perdió, como se dice, el amor hacia tu persona, sino que hay trabajo maquiavélico, brujístico, para que ustedes se hayan separado. Trata de visitarme para hablarle con lo relacionado. Escucha muy bien a esa persona con quien usted llama a su mejor amigo. Trata de visitarme. Esa fue tu contestación a ti, hermano de Bagazán. Atención al siguiente mensaje de texto. Y este mensaje de texto me viene procedente de 2 de mayo. Atención, 2 de mayo, Río Guayabamba. Me habla la mujer preocupada por saber la verdad. Hermano Aarón, dígame si mi marido me engaña. Él es nacido el 30 de octubre del 90. Hermana mía, déjame decirte que he podido ver, captar, visualizar. Y si es bien cierto, tu esposo tiene otra pareja, tiene otra mujer. Y cada día que va pasando, a ti ya no te quiere tocar, ya no te quiere besar. Todo es cólera, todo es aburrimiento en su casa, en su hogar. Pero a tu esposo, esa a la que tú llamas tu mejor amiga, ella misma te está quitando. Es por eso que ella hace un mes ya no llega a tu casa. Tiene vergüenza de verte en la cara. Trata de visitarme para darte solución a este problema. El día de hoy, hermana mía, estamos viernes. 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Esa fue tu contestación, hermana mía. Atención al siguiente mensaje de texto, y este mensaje de texto me viene procedente. Atención, atención, Piscuyaco, atención, Piscuyaco, a la familia preocupada por saber sobre la enfermedad de su padre. Hermano Aarón, quisiera que usted me diga la verdad. Quiero saber si mi papá se va a recuperar o ya no. Él es nacido el 30 de diciembre de 1964. Atención, Piscuyaco, hermana mía, amigos míos, porque ustedes son varios que están esperando la contestación. Déjenme decirle que he podido captar, ver, visualizar. Ustedes ya se sienten cansados de gastar su plata, su dinero, porque no encuentran mejoría. Tu papá, hermana, a usted que me escribió, ya pasó por dos operaciones, pero sin embargo no puede recuperarse. La molestia que él tiene, hermana mía, recién hace dos meses pasó por un examen o una operación a la próstata. Déjame decirte que por gusto le operaron, porque él tiene una programación en su cuerpo para que terminen ustedes lo poco que tienen, lo poco que tienen, escúchame muy bien, y él termine falleciendo, porque de él hay unas prendas, hay unas fotografías enterradas en un cementerio, en un campo santo. Él tuvo problemas por un terreno en el sector de San Lorenzo, por donde su chacra. Déjame decirte, hermana mía, que esa persona, ese paisano, recogió su rastro, su pisada de tu padre, y valiéndose de artimañas brujísticas, programaron el diario vivir. Es por eso que él no aguanta sus piernas, él no aguanta las rodillas, él no podía miccionar, y hoy en día ya él no puede ir al baño normalmente. Te dijeron que tiene problema al colon, pero de él, la barriga, hermano mío, se está hinchando, se está abultando. No es problema al colon, él tiene un daño, una brujería, programación directa, pacto satánico. Es por eso que él no puede recuperarse. Hermanos míos, nosotros, como todos los días, dando respuestas a los mensajes de texto. Tengo varios mensajes de texto llegado a mi celular, pero he llegado a la parte final de este su programa Luz, Fe y Esperanza, deseándoles que les vaya muy bien en este día viernes. Nosotros regresamos con un programa algo similar el día de mañana. 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Hermanos míos, que la Virgen de Altagracia derrame santa bendición en cada uno de vuestros hogares. Conmigo será hasta el día de mañana con un programa algo similar. ¡Bendiciones, familias!
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3: Si le fallaste a Dios y hoy te sientes arrepentido, hoy Él te extiende sus brazos y sus manos de amor y de misericordia. No importa dónde estés, Él te levantará. Hay un gran dolor.
4: 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El día de hoy, viernes, día propicio, día favorable para despojarte de aquel hechizo, de aquella brujería, de aquella maldad que hoy en día usted está siendo víctima. El día de hoy, viernes, hermanos míos, nosotros ingresando a tu hogar nuevamente con mensajes prácticos de orientación y ayuda espiritual. 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Así es, el quien te habla, huancabambino, de corazón, serrano, guaranjano, se encuentra aquí en Zapozoa, ayudándote a ti, que en estos momentos te encuentras en ese lecho de dolor. ¿Por qué sientes tantas molestias? ¿Por qué sientes tantos dolores, hermano mío, en tu cuerpo? Que no puedes encontrar mejoría, que no puedes encontrar solución, no puedes curarte. Ven, visítame con bastante fe, que yo te voy a saber ayudar. Tú que te encuentras, hermano mío, postrado en esa cama, llorando, lamentando tu mala suerte. ¿Por qué a mí, Señor? Muchas veces diciendo, ¿por qué no me recoges? Dios mío, Señor mío, en este momento te voy a decir que en esta vida todo tiene solución menos la muerte. Si usted tiene esa esperanza de vida, si usted aún está respirando, usted puede ser libre de esa enfermedad maquiavélica, brujística que está siendo víctima. ¿Por qué tienes malos sueños? ¿Por qué te empezaste a enflaquecer de la noche a la mañana? ¿Por qué no encuentras solución a esa enfermedad? Hermano mío, el día de hoy y todos los días, el quien te habla, Aarón Curaca Blanco, junto a mi hermana Eileen Lucero, me encuentro atendiendo, brindando esta mano amiga, curando y sanando en nombre del Padre, del Hijo, del Espíritu Santo, porque así como conozco el bien, conozco el mal, de bueno soy bueno, bondadoso, caritativo, amable, hasta te brindo un plato de comida, pero de malo, hermano mío, soy un maldito, un perro, un desgraciado, porque valga verdades decirte en este momento, da cólera ver que familias enteras hoy en día viven aborreciéndose como perros y gatos, no pueden ni verse, hermanos míos, ni en la calle, ni mucho menos pueden escuchar sus nombres. Sí, me llegaron el día de hoy pacientes que decirte que da pena, lástima y hasta da ganas de botar una lágrima, porque entre hermanos van odiándose, van programándose, van desgraciando su diario vivir. Es por eso el día de hoy estamos viernes, yo te invito a venir. Cual sea tu problema, cual sea tu enfermedad, como te vuelvo a repetir, en esta vida que nosotros vivimos, hermanos míos, más existe la maldad que la propia caridad. El diablo, Satanás, Lucifer, está tomando fuerza en este globo terráqueo, llamarse nuestra santa tierra, y se está metiendo en el corazón de tu hermano, de tu hermana, del padre, de la madre, llenándoles de envidia, de codicia, de perversidades. Es por eso, queridos hermanos, que nosotros, tus hermanos de la congregación huancabambina, conocemos lo bueno y lo malo. Y gracias a la fe que usted viene depositando en nosotros, nosotros estamos aquí en esta bella ciudad, curando, sanando, porque son cuántos miles de pacientes que ya están llegando. Hermanos míos, familias que se desunieron de la noche a la mañana, familias que de la noche a la mañana empezaron a pelearse como perros y gatos, enamorados que gozaban, como se dice, de felicidad, de amor, de tranquilidad en su hogar, hoy en día se encuentran aborreciéndose. Es por eso que nosotros estamos aquí en esta bella ciudad. Hermano mío, tú que te levantas a las 2, 3 de la mañana, no puedes dormir, el cuerpo se intranquiliza, ojo, tiene que tener muchísimo cuidado, tiene que tener el cuidado. ¿Por qué? Porque el cuerpo advierte cuando hay intranquilidad, cuando hay aflicción, cuando hay molestia. Es por eso que yo en esta bendita hora, en este programa Luz, Fe y Esperanza, te doy la solución. Te brindo ese granito de fe para que usted pueda conocer la realidad de esa enfermedad que usted está pasando. Porque todo en esta vida, hermano mío, no es risa, no es felicidad. Hoy en día, en estos tiempos remotos que estamos viviendo cosas patéticas. Hermano mío, Dios santo, Señor, ¿por qué te digo? Porque el enemigo, la persona quien te odia, hasta así ve, con besito en la cara, hipócritamente te saluda. Y usted, en estos días, te sientes abrumado, no sabes qué hacer. Momentos que de la noche a la mañana te dan ganas de largarte por otros sitios. O tú que estás pasando un problema de decepción amorosa, estás pensando también, querido hermano, hasta colgarte como piñata. ¡Ja, ja! Déjame decirte que en esta vida hay secretos. Hay especialmente guayanchis, aseguranzas, conocimiento y talento en lo que nosotros venimos trayendo para que usted pueda ser libre de tanta envidia, de tanta codicia. 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

0: 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Hermanos míos, que ustedes me escuchan de 2 de Mayo, de Cuyumbusa, ustedes que me escuchan de Alto Pasarraya, hermanos míos que me escuchan de Los Olivos, hermanos que me escuchan de Almirante Grau, hermanos que me escuchan de Consuelo de Sisa, a ustedes, traten de visitarme, ustedes que están enviando sus mensajes de texto de aquí de Zapozoa, visítame con esa fe, visítame con esa confianza, que yo te voy a brindar ayuda espiritual, vamos a resolver aquel problema que usted hoy en día está viviendo. Trata de visitarme con bastante fe. Vamos a dar contestación, queridos hermanos, al primer mensaje de texto. Y este mensaje de texto me viene procedente de Mojarras. Atención, Mojarras, Río Guayabamba, dice el mensaje de texto. Hermano Aarón, quisiera que usted me hable relacionado a la enfermedad de mi madre. Ella es nacida el 25 de septiembre de 1964. Dígame la verdad, por favor. Atención, Mojarras, Alto Guayabamba. Hermano mío, a través de la fecha, mes y año de nacimiento de tu madre, he podido ver, captar, visualizar que esta mujer tiene una enfermedad natural. Esta mujer no tiene una enfermedad brujística o programada, como se podría decir. Su molestia, su enfermedad de ella, son a sus articulaciones, a sus huesos. Es por eso que ella no puede caminar, porque sus rodillas sienten como si se le faltara la fuerza. Se están, como se dice, hermano mío, encogiendo, tuyendo. Escúchame muy bien. A tu madre le está agarrando la artritis reumatoide. Ustedes son 8 hermanos y nunca tu madre ha sabido tomar un calcio, una vitamina, un colágeno. Ya está bastante tiempo con este problema. 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Pero no te voy a decir que se va a curar de la noche a la mañana. Va a tener que tomar tratamiento para que se restablezca. Esa fue tu contestación para ti, querido hermano, que me escribió de Mojarras. Atención al siguiente mensaje de texto. Y este mensaje de texto me viene procedente de Bagazán. Atención, Bagazán, al hombre preocupado por saber la verdad. Hermano Aarón, quisiera que usted me diga y sea sincero conmigo, si mi esposa va a llegar a mi casa, va a regresar o ya no. Ella es nacida el 30 de octubre de 1989. Yo soy nacido el 25 de abril de 1978. Dígame la verdad, por favor. Atención, hermano mío, que me envió su mensaje de texto de Bagazán. Atención, Bagazán, hermano mío, a través de la fecha, mes y año de nacimiento de tu esposa y la de usted, déjame decirte que tu esposa ya van a ser medio año que se fue de tu casa, de tu hogar, y no tiene intenciones de regresar, porque a usted le hicieron un daño, una cochinada, le hicieron asquear a su mujer, o su mujer a usted en este caso, porque usted sí siente amor, siente cariño. Pero tu esposa, hermano mío, ya no siente ese amor, ese cariño. Por chismes, habladurías, que de la nada, de un momento a otro, ella se llegó a ir. Fue la gota que derramó el vaso, pero no se fue porque perdió, como se dice, el amor hacia tu persona, sino que hay trabajo maquiavélico, brujístico, para que ustedes se hayan separado. Trata de visitarme para hablarle con lo relacionado. Escucha muy bien a esa persona con quien usted llama a su mejor amigo. Trata de visitarme. Esa fue tu contestación a ti, hermano de Bagazán. Atención al siguiente mensaje de texto. Y este mensaje de texto me viene procedente de 2 de mayo. Atención, 2 de mayo, Río Guayabamba. Me habla la mujer preocupada por saber la verdad. Hermano Aarón, dígame si mi marido me engaña. Él es nacido el 30 de octubre del 90. Hermana mía, déjame decirte que he podido ver, captar, visualizar. Y si es bien cierto, tu esposo tiene otra pareja, tiene otra mujer. Y cada día que va pasando, a ti ya no te quiere tocar, ya no te quiere besar. Todo es cólera, todo es aburrimiento en su casa, en su hogar. Pero a tu esposo, esa a la que tú llamas tu mejor amiga, ella misma te está quitando. Es por eso que ella hace un mes ya no llega a tu casa. Tiene vergüenza de verte en la cara. Trata de visitarme para darte solución a este problema. El día de hoy, hermana mía, estamos viernes. 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Esa fue tu contestación, hermana mía. Atención al siguiente mensaje de texto. Y este mensaje de texto me viene procedente. Atención, atención, Piscuyaco. Atención, Piscuyaco. A la familia preocupada por saber sobre la enfermedad de su padre. Hermano Aarón, quisiera que usted me diga la verdad. Quiero saber si mi papá se va a recuperar o ya no. Él es nacido el 30 de diciembre de 1964. Atención, Piscuyaco, hermana mía, amigos míos, porque ustedes son varios que están esperando la contestación. Déjenme decirle que he podido captar, ver, visualizar. Ustedes ya se sienten cansados de gastar su plata, su dinero, porque no encuentran mejoría. Tu papá, hermana, usted que me escribió, ya pasó por dos operaciones, pero sin embargo no puede recuperarse. La molestia que él tiene, hermana mía, recién hace dos meses pasó por un examen o una operación a la próstata. Déjame decirte que por gusto le operaron, porque él tiene una programación en su cuerpo para que terminen ustedes lo poco que tienen. Lo poco que tienen, escúchame muy bien, y él termine falleciendo, porque de él hay unas prendas, hay unas fotografías enterradas en un cementerio, en un campo santo. Él tuvo problemas por un terreno en el sector de San Lorenzo, por donde su chacra. Déjame decirte, hermana mía, que esa persona, ese paisano, recogió su rastro, su pisada de tu padre, y valiéndose de artimañas brujísticas, programaron el diario vivir. Es por eso que él no aguanta sus piernas, él no aguanta las rodillas, él no podía miccionar, y hoy en día ya él no puede ir al baño normalmente. Te dijeron que tiene problema al colon, pero de él, la barriga, hermano mío, se está hinchando, se está abultando. No es problema al colon, él tiene un daño, una brujería, programación directa, pacto satánico. Es por eso que él no puede recuperarse. Hermanos míos, nosotros, como todos los días, dando respuestas a los mensajes de texto. Tengo varios mensajes de texto llegado a mi celular, pero he llegado a la parte final de este su programa Luz, Fe y Esperanza, deseándoles que les vaya muy bien en este día viernes. Nosotros regresamos con un programa algo similar el día de mañana. 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Hermanos míos, que la Virgen de Altagracia derrame santa bendición en cada uno de vuestros hogares. Conmigo será hasta el día de mañana con un programa algo similar. ¡Bendiciones, familias!
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1: En ese fin de semana.

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gracias por la cervecita que nos invitan. Por acá nuestros amigos para Radio Master, Nuevo Horizonte. Para la gente sabrosa, dímelo, papá. ¿Ah? ¿Foto? ¿Foto? Ya, a ver, todo el mundo levante la mano. A la voz de tres, levante la mano para la foto. Esa foto va a quedar retratada en nuestra página oficial, ¿ya? Eso se va para nuestra página oficial. A la voz de tres, a la voz de tres, todavía. A la voz de tres, pero así, con aptitud. Con pones arriba, ¿ya? A la voz de tres. Esperen, esperen. A la voz de tres, ¿ok? Estamos listos entonces, por si acaso esta cámara hace magia, te pone una Barbie. ¿No lo crees? Ya vas a verte en la foto, no lo vas a poder creer cómo vas a salir en la foto. Te pone una Barbie, así como venía, está allá, una sex symbol de Tocacha la Barbie. Ya, así te va a poner, así te va a poner la cámara, vas a ver. Ya, a la voz de tres, levantamos la mano, a ver. Uno, dos, tres. Eso, espectacular. Ahora sí, Julio Vargas, tienes artificio.

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0: ¿Cómo dice el lobo?
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